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0: Se ríe el amigo Juan Echenique. 8 minutos pasaron de las 9 de la noche. Seguimos haciendo este búnker deportivo de día lunes. 3.299 programas estamos cumpliendo en la jornada de hoy. Mañana será el 3.300.
1: ¿Qué podremos hacer, no?
0: ¿Qué podremos hacer? ¿A dónde podremos ir, no?
2: De entrada podríamos pedir algún regalito de Mendoza, ¿no?
0: Sí, sí. No creo que nos estén viendo desde Mendoza, pero bueno, sí, ¿por qué no vamos a poder pedir? Tengo los números de la quiniela, compañeros, me los mandaron, Carlitos Garbano nos mandó los números, así que, Juan, ¿los tenés?
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0: 25 muy bien,
1: de Alem.
0: Muy bien.
1: Vamos con los números, entonces.
0: Dale.
1: Vamos. La Nacional, la previa, 6.381. La primera, el 4.520. En la matutina, el 255. Y en la vespertina, el 1.393. Vamos con Lotería de la Provincia de Buenos Aires. En la previa, 6.676. En la primera, 7.431. En la matutina, 6.383. Y en la vespertina, el 454. ¿Vamos un poquito acá a la región o vamos a la Lotería de la Neuquina?
0: Dale.
1: Vamos. La previa es el número 314. En la primera, el 138. En la matutina, el 9.127. Y en la vespertina, el número 94. Y en la Lotería, la Lotería de Río Negro, la previa fue el 5.281, en la primera el 6.524, en la matutina 3.467 y por último en la vespertina 7.765. 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
0: Muy bien, le agradecemos a Carlitos Aruano, como siempre, por pasarnos los números. 9:30 me va a pasar los números de la nocturna, así que cuando lleguen los vamos a estar repasando. Pero me quiero meter en el torneo federal A de fútbol, lo que nos dejó esta última fecha, lo decía Juan, la última fecha de Cipolletti, luego tendrá que esperar para retomar en la zona campeonato. Un torneo que comenzó con la zona 1, en el duelo entre Atlético Escobar contra Dulac Hyde de Pergamino, fue triunfo para Escobar de Ingeniero Maswitz por 2-1. Los goles de Lucas Núñez y de Ramón Villalba. Marcaba para Dulac Hyde Joaquín Castellano a los 16 del primer tiempo. Fue empate 0-0 entre Sportivo Las Parejas y Sportivo Belgrano de San Francisco. Vio la roja el técnico de Sportivo Las Parejas, Lucas Baldino, a los 18 del segundo tiempo. Con este resultado, Sportivo Belgrano y Dulac Hyde clasificaron a la zona campeonato. El Linqueño le ganó 2-1 a Independiente de Chivilcoy. Los dos goles de Pavón Zárate para el conjunto local. Franco Pérez descontaba para Independiente de Chivilcoy, que con este resultado deberá jugar la zona reválida. Fue empate 0-0 entre Gimnasia de Chivilcoy y Gimnasia Esgrima de Concepción del Uruguay. Y fue triunfo de Defensores de Belgrano de Villa Ramallo como visitante ante 9 de julio de Rafaela. Enzo Luna y Federico Gay marcaron para Defensores de Villa Ramallo. Laureano Troncoso había descontado para el local. Vio la roja Agustín

0: Vanegas a los 44 del segundo tiempo. Con este resultado, Defensores de Belgrano y Gimnasia de Chivilcoy clasificaron a la segunda fase.
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2: Bien, la tabla de posiciones de esta zona número 1. Sportivo Belgrano de San Francisco con 29 unidades, uno de los clasificados, al igual que Douglas Haidt de Pergamino con 28 unidades. Después aparece en tercer lugar Gimnasia de Chivilcoy con 26, 9 de Julio de Rafaela con 25 y en quinto lugar Defensores de Villa Ramallo con 23 unidades, al igual que Sportivo Las Parejas que aparece en sexto lugar. Séptimo, Atlético Escobar con 21 puntos, Independiente de Chivilcoy con 18, ya sabe que jugará la reválida, al igual que Gimnasia de Concepción del Uruguay, con 17, y cierra la tabla de posiciones de esta zona 1, el linqueño con 16 puntos, también jugará la reválida.
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0: Muy bien, en la zona 2, partidazo en el Estadio Sol de América, fue triunfo de justamente el local en Formosa ante Boca Unidos de Corrientes. Los goles de Marcos Ojeda y Javier Sosa por duplicado para Sol de América. Leandro Gómez y Kevin Fernández marcaron para el conjunto de Corrientes. Con este resultado, Sol de América de Formosa clasificó a la zona campeonato. Juventud Antoniana derrotó por 3-1 ante Tucumán Central. Los goles de Matías Vicedo, Facundo Fernández y Pedro Mune para el dueño de casa. Valentín Montenegro descontaba a los 17 del segundo tiempo. Con este resultado, Tucumán Central, Boca Unidos y Sol de Mayo deberán jugar la revalida decretado por este resultado. Mitre de Posadas venció por 1-0 a Defensores de Puerto Vilera. El gol de Luciano Esquivel a los 48 del segundo tiempo. Con este resultado, Bartolomé Mitre clasificó a la zona campeonato y Defensores de Puerto Vilera deberá jugar la revalida. Sarmiento de la Banda venció como local por 2-0 a San Martín de Formosa, los goles de Guillermo Guzmán y Ramiro Vélez. Con este resultado, Sarmiento de la Banda clasificó a la zona campeonato y Costa Brava, Germinal de Rawson, San Martín de Mendoza deberán jugar la revalida.
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2: La tabla de posiciones en esta zona 2 del Federal A de fútbol. San Martín de Formosa, el líder con 27 clasificado, al igual que Bartolomé Mitre de Posadas con 26, misma cantidad de puntos para Sol de América de Formosa y Sarmiento La Banda con 24 unidades en cuarto lugar. Hasta aquí los primeros cuatro clasificados. En quinto lugar aparece Juventud Antoniana de Salta con 22 y después los que jugarán la reválida, Defensores de Puerto Vilelas con 19, Boca Unidos de Corrientes con 18, Tucumán Central 16 y cierra la tabla de posiciones Sarmiento de Resistencia con 12 puntos.
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0: Muy bien, en la zona 3 fue transmisión de la radio. Comenzaba en esta zona el sábado el partido entre Juventud Unida Universitario de San Luis ante Chipoletti. Fue triunfo albinegro con el gol de Gonzalo Lucero a los 36 del segundo tiempo. Con este resultado, Chipoletti clasifica a la zona campeonato y Juventud Unida Universitario deberá jugar la reválida. Ya el domingo, FADEP empató 0-0 ante San Martín de Mendoza. No hubo ningún clasificado a partir de este partido. El Deportivo Rincón perdió como local ante Huracán Las Heras. Alejandro Toledo de penal fue el que anotó el gol para el conjunto mendocino y con este resultado el Deportivo Rincón deberá jugar la reválida. Argentino de Montemaíz empató 0-0 ante Sportivo Atenas de Río Cuarto.
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2: Tabla de posiciones de esta zona número 3. El único clasificado hasta el momento a la zona campeonato, Cipolletti, con 25 unidades, 22 tienen Deportivo Argentino de Montemaíz y Sportivo Atenas de Río Cuarto. También aparece con 22 Huracán Las Heras en cuarto lugar. Con 20 en quinto aparece FADEP. 18, aquí quienes ya saben que jugarán la reválida, Costa Brava de General Pico, al igual que Atlético San Martín de Mendoza con 18 puntos ambos. Y después están en el fondo de la tabla Deportivo Rincón y Juventud Unida de San Luis con 16 puntos.
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0: Muy bien, y en la zona 4, Santa Marina de Tandil, que ya sabemos que va a jugar la reválida, empató 0-0 ante Alvarado de Mar del Plata, que ya sabemos que va a jugar la zona campeonato. Villa Mitre venció por 3-0 a Guillermo Brown de Puerto Madryn, los goles de Tomás Ibarra, Gonzalo Córdoba y Claudio Monti para el dueño de casa. Con este resultado, Villa Mitre clasificó a la zona campeonato y Guillermo Brown deberá jugar la zona reválida. Una incidencia de este partido, Martín Rivero vio la roja a los 12 del segundo tiempo. En Círculo Deportivo de Nicanor, Otamendi venció por 3-1 a Sol de Mayo de Viedma. Vicente Barberini, Francisco Graal y Imanol Iriberri marcaron para el conjunto papero. Y Santiago Jara marcó para Sol de Mayo de Viedma. A los 19 vio la roja del segundo tiempo, vio la roja Diego Salazar. Sol de Mayo, que ya sabemos que va a jugar la revalida, lo mismo que Círculo Deportivo de Nicanor Otamendi. En Rawson fue triunfo de Olimpo de Bahía Blanca con el gol de Antú Hernández a los 23 del primer tiempo. Ya sabemos que Olimpo está clasificado a la zona de campeonato y que Germinal de Rawson va a jugar la reválida.
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2: Tabla de posiciones de esta zona 4, el Federal A de Fútbol. Líder Olimpo con 28, clasificado. Al igual que Alvarado de Mar del Plata con 27. Kimberley con 25 también adentro, al igual que Villa Mitre con 22 unidades. Aparecen en quinto lugar Germinal de Rawson con 18, Sol de Mayo de Viedma en sexto con 17, 14 tiene Guillermo Brown de Puerto Madryn, Santa Marina de Tandil con 3 unidades y cierra esta tabla de posiciones de la zona 4, Círculo Deportivo Otamendi con 12 puntos.
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0: Muy bien, esas fueron los resultados y las tablas de posiciones de lo que nos dejó esta última fecha del torneo Federal A de Fútbol. Entonces tenemos, chicos, a Sportivo Belgrano de San Francisco, a Dula Hyde de Pergamino, estos por la zona 1 que ya están clasificados a la zona campeonato, San Martín de Formosa, Bartolomé Mitre de Posadas, Sol de América de Formosa, Sarmiento de la Banda, esto es por la zona 2, la zona 3, solamente Chipoletti está clasificado a la zona campeonato. Y en la zona 4, Olimpo de Bahía Blanca, Alvarado de Mar del Plata, Kimberley de Mar del Plata y Villamitre de Bahía Blanca. Estos son los que ya están clasificados. Bueno, resta en algunas zonas y habrá que ver también quién va a quedar como el mejor quinto, que también tiene posibilidades de meterse a la zona campeonato.
2: Sí, porque la particularidad se da en lo que es la zona 1 y zona 2, que es la que se juntan.
0: Sí.
2: Entre Defensores de Belgrano, Villa Ramallo y Sportivo Las Parejas van a estar definiendo el quinto lugar. Que ahí saldrá ya uno de los mejores quintos.
0: Sí.
2: Los otros se va a dar la oportunidad y la pelea entre Juventud Antoniana y FADEP, que hoy por hoy Juventud Antoniana tiene 22 puntos y FADEP con 20. En esto también me quiero quedar porque puede entrar Huracán Las Heras, que hoy por hoy tiene 22.
0: Sí.
2: Pero bueno, esta posibilidad, que son los tres, porque el que tenía las chances, Germinal de Rawson, se quedó después de lo que fue el resultado del fin de semana, con 18 puntos, ya no llega matemáticamente a ya sea Juventud Antoniana o Huracán, porque quedaría por debajo con una unidad.
0: Sí.
2: Entonces, ahí tiene que ver Cipolletti quién será el que se integra a esta situación, a esta zona de campeonato, pensando, bueno, en esta oportunidad, esperando todos que sea de la zona, porque va a ser largo el viaje si es que con Juventud.
0: Y sí, ya tenés ese, sí. Se van a venir.
3: Tenés dos viajes a Mar del Plata.
0: Tenés dos viajes a Mar del Plata.
3: Sí, sí.
0: A Bahía Blanca.
3: Dos a Bahía Blanca.
0: El de Córdoba, pues Monte Maíz ya está clasificado. O bueno, no es que está clasificado, pero es uno de los candidatos a Atenas de Río Cuarto. Pero lo que ha sido la suerte no, pero lo que ha sido que Cipolletti ganó el fin de semana, que ya está clasificado. Porque imagínate lo que hubiera sido con un empate y ver cómo terminó la tabla de posiciones. Íbamos a estar con la calculadora porque Cipolletti ya no iba a poder sumar más puntos y bueno, era esperar a ver qué podía llegar a pasar.
2: Sí, totalmente.
0: Vos fíjate que hay dos puntos entre FADEP y Argentino de Monte Maíz, que son los que están disputando entrar en la zona campeonato o jugar la reválida. Uh-huh. Esa última fecha se van a matar para ver quién termina accediendo a esa zona.
2: Sí, sobre todo porque bueno, con un empate ya Monte Maíz, Argentino Monte Maíz, y Atenas Río Cuarto.
0: Perdón, ¿me arrepentís? Sí. La próxima fecha, amigo, así vemos bien qué puede pasar en esta zona. Perdónale.
2: Sí. Lo pronto y a priori es Huracán Las Heras ante FADEP.
0: Sí.
2: El cuarto y el quinto. Porque hoy por hoy, a ver, si bien
0: en la cancha de Las Heras, en la cancha de Huracán.
2: Sí. Exactamente, porque si mal no estoy, uno de los dos cordobeses, no sé si es Atenas.
3: Atenas de Río Cuarto juega con Juventud de San Luis.
2: Exactamente.
3: En Río Cuarto.
2: Correcto.
0: Bueno, un Atenas que, claro.
3: Tranquilamente podríamos decir.
0: Da a entender que tendría que ganar.
3: Debería.
0: Sí. ¿Cuál otro hay también?
3: San Martín de Mendoza, Argentino de Montemayor, este partido se va a jugar en San Martín de Mendoza.
0: Bueno, ahí.
2: Los dos equipos cordobeses con empatar ya están dentro.
0: Sí.
3: Después Huracán Las Heras, viendo decía Alex, contra FADEP en la cancha de Huracán Las Heras.
0: Ahí va a estar el tema. El cuarto en discordia.
2: El cuarto y el quinto.
0: Y sí.
3: El partido que restaría, que ya, digamos, son los dos equipos que ya están en revalida, Costa Brava con Deportivo Rincón.
2: Sí.
0: Después habrá que ver los emparejamientos, porque vos hablabas, Ale, de Juventud. Claro, ellos se meterían en el nonagonal de la zona campeonato. Claro.
2: Claro, exactamente, y que es... dependiendo cómo sería el sorteo, podría ser o Juventud de lo que es la unión de la 1 y 2, o sería Sportivo Las Parejas o Defensores de Villa Ramallo para la zona 3-4.
0: Claro.
2: En caso también va a estar atento a ese resultado de Juventud Antoniana, más allá de lo que puedan hacer Huracán Las Heras y FADEP. Porque ya sea bueno Juventud, Sportivo Las Parejas o Defensores de Villa Ramallo, ya es otro viaje largo
0: que
2: se suma a los que ya tenés. Que lo que marcaban ustedes, Mar del Plata, nuevamente Córdoba.
0: Bahía Blanca. Bueno, Bahía Blanca, no, claro, no es tanto, pero sí.
2: Ya es imaginarse un viaje a Salta para ante Juventud o Antoniana. Es complicado.
0: Sí. Bueno, ahí el panorama de lo que nos ha dejado este torneo federal A de fútbol. Cipolletti ya sabe que está clasificado, puede descansar estas dos semanas que tiene. Recordemos que... esta última fecha se va a jugar el fin de semana del 25 y 26, producto de la clasificación de Argentina, que va a jugar o el tercer puesto o la final ese fin de semana, por eso se levantó este torneo. Así que bueno, Cipolletti volvería a jugar, digo volvería porque es un nonagonal y te puede tocar fecha libre al principio, como le pasó el año pasado. Va a jugar el fin de semana, el primer fin de semana de agosto. Así que habrá que esperar un tiempo y después ver si te toca de local, si te toca de visitante. Eso será todo por sorteo.
2: Sí, a esperar a lo que será también sabiendo el primer fin de semana de agosto, que será el inicio de esta zona campeonato.
0: Sí.
2: Saber, bueno, ya medianamente cómo va a armarse el fixture para esto que decíamos, empezar a dialogar y a diagramar los viajes.
0: Claro, claro. Pero bueno, por eso tampoco nos hacíamos tanta historia con que Cipolletti quede puntero, porque el año pasado recordemos que quedó puntero con 47 unidades, y en la zona de campeonato es todo por sorteo, porque de hecho el primer partido lo juega de visitante en Monte Maíz, que arranca perdiendo, y allí se fue complicando la historia de Cipolletti en esta zona de campeonato. Entonces no te asegura nada. Sí, en una zona de campeonato quedar dentro de los 5 mejores te asegura la posibilidad de jugar la Copa Argentina.
2: Sí, que bueno, ya esto es una noticia positiva para Cipolletti. No solamente jugar la Copa Argentina, sino también mantener la categoría.
0: Claro.
2: Eso también es otra noticia buena.
0: Como lo dijo Gonzalo, ya son 2 años seguidos que Cipolletti clasifica la zona de campeonato y no tiene que estar jugando la reválida para mantener la categoría.
2: Uh-huh. Lo importante, como decías vos, volver a la Copa Argentina.
0: Sí.
2: Que es una inyección económica para la institución.
0: Sí, sí,
2: y sobre todo porque en los últimos años, si bien Cipolletti se había metido en la zona de campeonato, no pudo acceder al puesto de Copa Argentina la temporada pasada.
0: Uh-huh.
2: Y volver a Copa Argentina después de varios años es importante porque, a ver, si bien sabe, seguramente sea un partido en Buenos Aires, también te da la posibilidad de esto que decíamos, de volver a la Copa Argentina, de tener una inyección económica que es importante para el club y sobre todo para las instituciones en el día de hoy, donde, bueno, lo marcábamos en semanas atrás con el capataz. Si vemos lo que era la planilla en su momento de Santa Marina Tandil, de pérdidas.
0: Claro.
2: Eran 3,5 millones de pérdidas que tenía entre lo que eran los ingresos y los gastos.
0: Sí.
2: Y que después nos habíamos comunicado con Marcelo Bastías, el presidente de la subcomisión de fútbol, y que Cipolletti no era un equipo ajeno a esta situación.
0: Uh-huh.
2: Entonces ya es otra cosa. Va a ser un armado de plantel que te puede dar. Todo es muy adelante, ¿no? Pero es un armado de plantel que te va a tocar con lo que es el comienzo del torneo, la pretemporada, justamente, se puede dar ahí, como en años anteriores, y que o te tocará afrontarlo con los jugadores que queden, o con ya empezar a armar de inicio, desde ya de diciembre, por así decirlo, el plantel para la próxima temporada.
0: Claro, claro, claro. Bueno, faltan 2 minutos para llegar a las 9:30 de la noche. 1 minuto para llegar a las 9:30 de la noche. Estamos cumpliendo en la jornada de hoy 3.299 programas, Juan Echenique.
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0: Muy bien, 38 minutos pasaron de las 9 de la noche, estamos casi en el tramo final del búnker deportivo del día de hoy. Un lunes también con muchísima información porque Franco Armani dio su última conferencia de prensa como jugador de River. Bueno, muy emotiva la salida del arquero de River que va a seguir su carrera en Colombia, en Atlético Nacional, el club donde salió campeón de la Copa Libertadores y que obviamente se llevó el corazón de los hinchas de River, su camiseta con la que ganó el primer título con River, va a quedar en el museo para la historia, así que fue muy emotivo lo de Armani. Lo hablábamos muchas veces que más allá de que este año no pudo jugar mucho por su lesión y la llegada de Beltrán también, que ha sido también de lo más importante en el primer semestre para el conjunto de Caudet. Bueno, la salida de Armani, si bien no era lo que queríamos o lo que esperábamos, me parece que era algo que se podía dar porque él necesitaba sumar minutos a su carrera, una carrera que ya quizás está en el final, pero él necesitaba seguir sumando minutos y bueno, es lo que va a ir a buscar a Colombia.
1: Exactamente, y que bueno, con esta despedida, Santiago Beltrán continuará bajo los tres palos del arco de River. Se quedará Ezequiel Centurión, el cempoleño, como segundo arquero. No saldrán a buscar en esta oportunidad y será el arquero de la reserva, el tercer arquero del River, de la primera división.
0: El de apellido raro.
1: Sí.
2: ¿Volvió Villa a Boca?
0: Esa es la otra noticia del día. Villa ya se hizo la revisión técnica, la revisión médica. Perdón, porque no es un auto. Va a firmar contrato seguramente en las próximas horas. Bueno, un Sebastián Villa que vuelve después de varios tire y afloje por parte de Boca, por parte de Independiente de Mendoza, porque no lo querían soltar, porque Boca hizo una oferta inicial, Independiente le pedía más plata. Bueno, creo que fue más el impulso del jugador de querer volver a Boca lo que termina de destrabar esta situación. Un Villa que no se fue en los mejores términos, que se fue peleado con Riquelme, pero que hoy vuelve a en búsqueda de la gloria con Boca.
1: ¿Dónde se habrá dado la reunión con el presidente? Porque era una de las cosas a tener en cuenta.
0: Sí.
1: Una reunión entre ellos, entre el futbolista y el presidente, dado esta situación de que no se fue en los buenos términos.
0: Para calmar las aguas.
1: Sí, sobre todo. Sí. Se habrá dado en Boca Predio.
0: Ramo de olivos.
1: En la Bombonera, la YPF cerca.
0: No sé, pero bueno, lo cierto es que Sebastián Villa va a ser próximo refuerzo de Boca. Ya está confirmado porque va a firmar en cualquier momento.
2: Y se sumaron también dos más. Leandro Lozano, de Argentinos Juniors.
1: Sí, ya está.
2: Y Álvaro Montero, de Vélez.
0: Ah. Perfecto. Bueno,
1: colombiano.
0: Sí.
1: Que estuvo en el Mundial.
0: Esas son las novedades más importantes de lo que compete nuestro fútbol argentino, que la semana que viene ya vamos a empezar a hablar de eso porque el Mundial termina el domingo. Ya salga como salga Argentina, el Mundial ya está terminando. Quedan 4 partidos para la finalización y mañana vamos a tener un partidazo a las 4 de la tarde porque se van a enfrentar Francia ante España. Dos grandes selecciones, una va a quedar en el camino, va a ir en búsqueda de ese tercer puesto. Me parece que Francia es el candidato o es el favorito ante una España que llega también agrandado a esta semifinal por las declaraciones de Yamal, por las declaraciones también de algunos jugadores que son los únicos que le pueden hacer contra a esta Francia. Una Francia que llega potenciada, porque los nuevos que están en este Mundial le han dado mucho desde el ataque, que quizás no tiene la mejor defensa, pero lo que hablábamos con Ale antes, donde te agarran en contra, te pueden complicar las cosas. Por eso imaginamos que va a ser un lindo partido entre las dos grandes selecciones y después, bueno, la que gane va a estar esperando en la final del domingo por el ganador entre Argentina o Inglaterra. Así que vamos a estar atentos a lo que pase mañana a las 4 de la tarde.
2: Adri, te propongo, pues me llegaron los números de la nocturna.
0: Sí, pero antes de eso quería comentar lo del árbitro del partido de Francia. Me parece que lo mandaste vos, Juan. El árbitro principal va a ser Iván Barton, del Salvador.
2: Sí.
0: Hubo mucha repercusión en las redes sociales porque la bandera del Salvador se parece mucho a la bandera de Argentina. Entonces, muchos youtubers, gente que vive en las redes sociales, empezó a criticar pensando que el árbitro iba a ser argentino.
2: No, pero no era argentino.
0: Y no, después, no es de El Salvador, chicos. Sí. Por eso también se dio esa situación con el árbitro. Pero bueno, este partido que se va a jugar en el AT&T Stadium, No sé dónde queda, pero es en Estados Unidos. ¿Es en Miami?
1: En Miami.
0: Bueno, va a ser un lindo partido el de mañana. Sí. Vamos con los números de la nocturna, gracias a Carlitos Arueno que me mandó esa información.
2: Con la ahí está, ahora sí, vamos.
0: Ya la tienen cargada. Obvio.
2: ¿Preparado, Alex? Vos que estudiaste más que nosotros. Bueno,
0: nos han robado, quiero dejar públicamente que nos han robado el machete, no sabemos dónde está. Si Edgardo Bundy que está escuchando, no tenemos el machete, así que Ale va a ser la voz de los números.
2: La quiniela. Vamos con la ciudad. A ver, dale, Dieguito. En la ciudad, la nocturna, primer premio, 6.867.
1: La víbora.
2: ¡Epa! La provincia de Buenos Aires, 552.
1: Madre, la madre.
0: Bien.
3: Es verdad.
2: Lotería La Neuquina, 9.997.
1: Uf. La mesa.
2: Y en la Río Negrina, el primer premio fue el 2.184.
1: El 84, la iglesia.
2: Bien. Mira. Entonces repetimos, en ciudad... Primer premio, 6.867. Provincia de Buenos Aires, el 552. Neuquina, 9.997. Y Río Negrina, 2.184. 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
1: Bien, con esto de hablábamos del fútbol argentino, tendremos Copa Argentina esta semana.
0: Ah, tenés razón, juegan River y Boca.
1: Sí, pero me empieza el día jueves con el partido entre Racing y Defensa y Justicia. En los 16avos de final, en el Estadio Centenario de la ciudad de Quilmes, 18:45 van a estar jugando. El mismo día, 21:45, Boca en Rosario, en el Estadio Coloso Marcelo Bielsa, ante Sarmiento.
0: Bien.
1: Por su parte, el día 17, San Lorenzo de Almagro ante Deportivo Riestra, los vecinos. Van a estar jugando en la cancha del Deportivo Morón.
0: Con el debut de Pipo Gorosito.
1: Exactamente, como entrenador. Uh-huh. 18:45. Por la noche, 21:45, River Plate ante Aldo Civi en Salta, en el estadio Padre Martí Arena.
0: Bien. Lindo, ya, lindo estadio.
1: Sí, ya tendremos estos cuatro partidos de Copa Argentina en esta oportunidad, que serán la previa de lo que será el tercer puesto y la final del Mundial.
0: Acaba de salir, o al menos es lo que dice la página, el árbitro del partido entre Argentina e Inglaterra.
1: ¿El Fati?
0: Es estadounidense, sí, Ismael El Fat, que fue cuarto árbitro en la final de Qatar. Es el designado para el partido entre Argentina e Inglaterra.
1: Sí, clásico. Porque no podía haber... Igual es raro porque...
0: ¿Hay
1: no,
0: suspicacia?
1: En realidad, porque por lógica y lo que se ha hecho en estos últimos años, no debería haber un árbitro ni de Europa ni de América. El árbitro es estadounidense.
2: Más que nada, pero no hay favoritismo.
0: Bueno, claro, pero esto sería...
1: Se marca por el tema de los rivales.
0: Claro.
1: Los rivales de Inglaterra, de Argentina, que no sea de esos continentes.
0: Este sería de CONCACAF.
1: Sí.
0: Que sería otra federación. Entiendo la explicación por ese lado.
1: O sea, era una de las posibilidades que se marcaba, justamente porque era estadounidense, de CONCACAF, pero también decían el tema de que formaba parte de América. Eso también era tenido en cuenta en lo que es la previa de este partido.
0: Sí.
1: Sobre todo también, bueno, lo que marcabas vos del árbitro, el salvadoreño, que con el duelo entre Francia y España, que no debía ser de Europa. Pero también muchos se quejaban de que no tenía que ser de América, justamente por esto, porque del otro lado también está Argentina y que podían ayudar, no sé, en este tema de teorías, que podían ayudar, que a ver a qué rival beneficiaba y eso.
0: Sí. Ismael El Fat va a ser el árbitro principal, Cory Parker va a ser el asistente número uno, Kyle Atkins, asistente número dos. El cuarto es mexicano, es Mauricio Mariani. Y el cuarto de reserva, me parece, es Daniele Bindoni. Así que esa es la terna arbitral del partido que a las 4 de la tarde del miércoles va a disputar Argentina contra Inglaterra. Tenías unos datos ahí.
1: Un comunicado de la Federación de Veteranos de Guerra, 2 de abril, con respecto a lo que decíamos, ¿no? En lo que era la previa, lo que es la previa de este partido entre Argentina e Inglaterra. difundieron un comunicado para diferenciar el partido de la guerra. Donde las principales cosas que se marcan: el partido de semifinales es un evento deportivo de alcance mundial, no una revancha armada ni una compensación histórica. El verdadero triunfo argentino radica en que el grito de Malvinas Argentinas flamee con orgullo en cada tribuna sin caer en la xenofobia ni el odio, sino como un ejercicio vivo de memoria y soberanía. Otra de las cosas que marca este comunicado: pedimos a la sociedad, a los comunicadores y a la hinchada que acompaña a la Argentina, a la albiceleste, que al alentar al equipo mantengan en lo más alto el respeto por quienes dieron su vida por la patria. Que el fútbol sea un puente para malvinizar y para recordar al mundo que nuestro reclamo sigue más vigente que nunca. Y cierra, después de lo que es la pelota rueda, el orgullo por nuestros colores se multiplica, pero la memoria permanece intacta. Jugamos por la gloria deportiva, pero marchamos todos los días por la verdad histórica. En esto que decíamos, que hablábamos en la previa de este comunicado de la Federación de Veteranos de Guerra 2 de Abril, excombatientes de Malvinas, llevando un poco este mensaje que salía no solamente de AFA, lo decía sí. Scaloni, los jugadores y la FIFA, es un partido, no una guerra, que tratar de evitar incidentes.
0: Sí.
1: En lo que será este duelo, este partido. Y otro que, bueno, también se sumó en cierto modo con comentarios, es Erling Haaland, que se le fue preguntado, una vez ya Noruega eliminado, a quién apoyaba, y él marca, en primera instancia se le hace dos veces esta pregunta, él marca que será cualquiera porque, bueno, si bien estas cuatro selecciones están aquí y en semifinales son porque han sido las mejores de este Mundial, se le vuelve a repreguntar y le dice, bueno, si es, tengo que contestar, tengo una admiración y una devoción por Messi y sus compañeros, que no solamente, bueno, están nuevamente en una semifinal de Mundial, la posibilidad de volver a ser campeones,
0: sí,
1: sino también lo marca él, jugar ante un rival histórico, y sobre todo puso, pongo en énfasis esto, ¿no?, que este rival histórico que sigue apropiado de tierras ilegales.
0: ¡Opa!
1: Lo dijo Erling Haaland y salió en muchos medios esta entrevista, este comentario que tiene, sobre todo en esta situación, y que, bueno, también apunta a esto. El conflicto no solamente el territorio, el conflicto político que tiene hoy por hoy, sí, al día de hoy, Argentina con Inglaterra, sino también tener en cuenta que es lo del fútbol es por afuera. Si bien se le puede cantar, se le va a cantar, justamente sí, lo decíamos, ¿no? El que no salta es un inglés. Uh-huh. Tratar de, como marcan los veteranos en este comunicado, no ir por el odio, la xenofobia, porque esto también puede repercutir en lo que es el partido, ¿no? Porque hay una señal de FIFA ante el racismo, ante xenofobia, sí, que para el partido se busca a aquellos, ya sea futbolistas, ya sea hinchas, los culpables. Entonces, tratar de evitar esta situación. En esto también que marcaba Juan, el operativo que se va a dar el día miércoles.
0: Sí, seguramente.
1: Que va a ser más reforzado de lo habitual,
0: sí,
1: dado a que ya de antemano creen que se pueden dar conflictos.
0: Es que de hecho ya los hubo, sí, sí, hubo en las calles de Estados Unidos, bueno, encuentros entre hinchas ingleses contra hinchas argentinos. Bueno, nada, yo comparto este comunicado que nos leyó Alex recién y me parece interesante eso, que no va a ser una revancha de la guerra porque nada se compara ante una guerra, esto es un deporte, uh-huh, son deportistas que se encuentran en un campo de juego, pero bueno, es interesante lo que se va a dejar en la cancha, más sí, allá de esta pica, de esto que tenemos contra los ingleses, porque es cierto lo que dijo Haaland, están ocupando un terreno ilegal, me parece que tiene que ser solamente fútbol. Sí. Después, bueno, ganemos, perdamos, les cantemos, no les cantemos, bueno, eso va a ser parte del folclore del fútbol, que nosotros los argentinos ya lo tenemos tan incorporado. Ellos también, porque ellos son una selección que acompaña muchísimo, uh-huh, lo digo por los hinchas, acompaña mucho a su seleccionado, así que va a estar bastante parejo la distribución en la cancha. Así que bueno, esperemos que sea un lindo partido de fútbol, más allá de todo, más allá de lo que pase, y obviamente que queremos que Argentina gane para jugar nuevamente una final de la Copa del Mundo.
1: Sí, así
0: qué, qué locura que sería eso.
1: Y, sí, y como y nosotros, de la parte, como marcaba el comunicado, comunicadores, el énfasis en estas tres cosas, ¿no? El deporte no es la guerra, sí, rivales en la cancha, una sola causa en la tierra, y honor y gloria eterno por aquellos excombatientes que perdieron la vida.
0: Sí.
1: No perder en la memoria, pero tampoco tener énfasis en esto, para lograr conflictos.
0: Bien.
2: Acá tengo, Adri, volviendo a lo que decía anteriormente, antes de la pausa, de que va a ser el sexto enfrentamiento. Uh-huh. Acá te cuento, bueno, primer enfrentamiento de los cinco, te comento cómo fue. Fase de grupo en Chile 62. La Argentina perdió 3-1 con Inglaterra. San Filippo había convertido el gol allí en Chile 62. Ron Flowers, Bobby Charlton y Jimmy Graves convirtieron los goles. En Inglaterra 66, en el Mundial que se jugó allí en ese país europeo, bueno, perdió Argentina 1-0 con el gol de Geoffroy.
0: ¿Ese Horst, es el de Ratín?
2: Sí,
0: el que Inglaterra 66. Toma la bandera de la reina que estaba en ese momento.
2: Exactamente. Bueno, el Mundial 86, lo recordado, ¿no? Sí. Los dos goles de Maradona, el gol La Mano de Dios y el gol con el relato de Víctor Hugo Morales. Gary Lineker, que fue el quien descontó para el conjunto inglés.
0: Sí.
2: Luego se enfrentaron en Francia en 98.
0: ¿Esa vos sabés que no me la acordaba? ¿La de Francia? La de
2: ¿no te acordabas?
0: No me la acordaba.
2: En fase de grupos. Sí. No, fue en octavo de final.
0: Octavo de final.
2: 2-2 terminó el partido. Gabriel Batistuta convertía de penal en 1-0. Alan Shearer a los 11 minutos de penal empataba el partido. A los 17 lo daba vuelta Michael Owen, ex jugador de Manchester United.
0: Sí.
2: Y lo empataba Javier Zanetti. Bueno, el triunfo fue de Argentina por 4-3 desde los penales. Y el último recuerdo que oficialmente por mundiales fue 2002. En el Mundial Corea-Japón 2002, el gol de Beckham 1-0 con a los 44 minutos de penal. Y después recuerdo un partido amistoso también, año 2005-2006.
3: Sí, 3-2.
2: El 3-2 amistoso entre Inglaterra y Argentina. Previo a lo que fue el Mundial de 2006.
0: Es la primera vez que Messi se va a enfrentar ante Inglaterra, porque creo que hubo un amistoso cuando ella estaba jugando, pero que él no lo disputó. Justo. Así que sería el primer...
2: Justamente ese que estábamos hablando con Alex, el
3: del 2005.
0: Claro. Y es la única selección campeona del mundo con la que Messi no jugó.
2: Ya jugó en España, ya jugó en Francia.
0: Brasil, Uruguay, bueno, todas las que han sido campeonas del mundo... La que nunca jugó fue contra Inglaterra. Así que, bueno, todos los condimentos que va a haber en este partido que se va a disputar el miércoles a las 4 de la tarde. Bueno,
3: y otra particularidad, los cuatro semifinalistas, campeones del mundo.
0: Todos campeones del mundo, sí.
3: Correcto. Sí, no como fue en Qatar, que estaba Marruecos.
0: Claro, claro. Gracias. Bueno, me parece que es un buen momento para darle punto final a esta edición de lunes del Búnker Deportivo. Mañana será otra historia, mañana nos vamos a meter en lo que nos ha dejado la Liga Deportiva Confluencia, que no se jugó, pero que entra en zona de definiciones, como la Lifune también en Neuquén. Nos llega un mensaje aquí. Hola muchachos, vamos hipo carajo. Qué mal Rincón que puso todo para este torneo y ni clasificó para la zona de campeonato. Bueno, el mensaje de Licha no me dice quién lo mandó, así que bueno, le agradecemos de todas formas el mensaje. Vamos a hablar también de todo lo que pasa con la Liga del Fútbol de Neuquén mañana. Tenemos toda la semana para hablar. Vamos a estar también charlando de lo que nos deje Francia-España, que se va a jugar a las 4 de la tarde, que seguramente va a ser un partidazo, y todo camino a lo que va a ser el miércoles, la presentación de la Argentina ante Inglaterra.
2: Se paraliza el país, Adrián.
0: Se paraliza el país, dice Juan Echenique, Alex Burgos y Adrián Maripil estuvimos en la conducción. Diego Huircaleo con Maxi Dallinger estuvieron en la operación técnica de este programa. Mañana, a partir de las 8 de la noche, como siempre, en nuestro Búnker Deportivo. Gracias por la compañía.
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13: Pelota para Julián, habilitado, va. Julián para Messi, está, Messi está.
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0: Bienvenidos, bienvenidos, bienvenidas. Quien te habla te saluda, Silvia Figueroa es mi nombre, junto a Susana Martínez. Te vamos a hacer compañía toda la mañana. Buen día, Susi, ¿cómo le va?
1: Buen día, ¿cómo estamos, Silvia?
0: Pero muy bien.
1: ¿Preparadas para el pre-selección? Claro, porque mañana jugamos a las 16, ya vamos sintiendo el olorcito.
0: No, todavía no quiero pensar en el partido de mañana, No, déjeme que me agarran los nervios.
1: ¿Pensamos el de España y Francia, entonces?
0: Sí, hoy vamos por España, vamos por España. ¿Cómo le va a Maxi Dallinger allí en los controles, puesta en el aire? ¿Cómo anda? ¿Cómo está usted? Bueno, les cuento, hoy fui Sarmiento, fui la primera en llegar,
1: Sí, la verdad que sí.
0: Hoy fui Sarmientito, estaba 8 menos 10 acá en la radio, no había nadie. Pero nadie, terrible. ¿Qué pasa? ¿Que están todos de vacaciones? ¿Qué pasó?
1: Bueno, estamos todos remolones, me parece.
0: Me parece que el frío, los días nublados, los trae medio.
1: Cuesta,
0: me parece que esta mañana de este martes 14 de julio. Que tengas un bendecido y bienvenido martes 14 de julio. Será un buen día, claro que sí. Acá en la 105.5 en Multimedio Master. En un ratito también en el otro canal de streaming empieza el Club de Maxi. Así que, bueno, estamos, estamos en Instagram allí. Buenos días, ¿cómo les va? ¿Cómo están? A los que se van uniendo a la transmisión en vivo,
1: Estamos a través de Instagram FM Master.

0: 105.5 y también a través de Facebook, FM Master 105.5, Cipolletti. O si no, a través de nuestra vía WhatsApp 299-6073-371.
1: Bueno, ahí estamos. Vamos a alargar ya la consigna. No, no hay consigna. Hoy tenés que decirnos los tres últimos del DNI. Nombre y estás participando por el chocolatazo que tenemos, ¿eh?
0: ¿Chocolate?
1: Chocolate, ¿eh? Ay, bloque, esos chocolates grandes, así, como para encarar, no, no puede jugar usted, como para encarar la mañana de frío.
0: ¿Vio? Todos la queremos, me parece, el chocolate, con el mate, miramos con ganas.
1: Con el mate amargo, con el cafecito, con el mate cocido, como venga, viene bien el chocolate, ¿eh?
0: Siempre
1: venga.
0: Es una buena compañía un chocolate.
2: Así yo no, así no.
0: Levanta el ánimo.
1: Levanta el ánimo, ¿eh? Exactamente.
3: ¡Para la música!
1: Ay, Dios mío, ¿cómo estamos hoy, eh? Vamos a sacarle la botonera allí porque tras que llega tarde, viene con todo el ritmo, ¿eh?
4: Cuatro copas al cahuete.
1: Sí, vamos a darle al cahuete. Y además,
2: ¡el cogote!
1: Además, queremos la mejor versión musical hoy de usted, ¿eh? Así que póngase a trabajar allí porque vino tarde y la directora no está muy feliz, ¿eh? Así que vamos, ¿eh? Vamos. Hoy sorpréndame con la música, mire cómo se lo digo.
5: Trabajo muy duro, como un esclavo.
0: Trabaja muy duro.
1: Sí, yo le voy a dar trabajo muy duro, la verdad, hay que escuchar cada cosa. Bueno, así arrancamos, ¿eh? Será un buen día. Vamos con algo de buena música, acomodamos nuestra mesa de trabajo, tenemos muchísima información. 9:30, ¿qué pasa?
0: 9:30 vamos a estar porque van a entregar unos reconocimientos a los deportistas, sí, unas becas más que nada, y reconocimiento y aporte a deportistas destacados de la localidad. Esto va a ser en la Secretaría de Energía y Ambiente, 9:30 vamos a estar ahí.
1: Bueno, vamos a la buena música. Ahí está sonando Javier Calamaro, ¿no? Andrés Calamaro.
0: Andrés
1: Calamaro. Los chicos, ¿eh? Temazo, ¿eh? Temazo para todos los que ya no están y que son nuestros amigos.

0: Y seguimos, empezamos a transitar la mañana de Será un Buen Día a través de la 105.5 del Dial. Estamos en el canal de YouTube, estamos por Instagram y lo tenemos a él, lo tenemos a Maxi. El club de Maxi que empieza en 15 minutitos, 20 como mucho, ya está en el streaming de Master ahí a este... En los marcadores. Buen día, Maxi. ¿Cómo le va?
1: Hola, Sil. Hola, chicas. ¿Cómo están? ¿Cómo estás? Buen día.
2: ¿Cómo pasó ayer? Contanos un poco.
1: Bueno, fue un montón de sensaciones las que encontré, las vividas. La verdad que realmente encontré mucho de contenido para empezar a hablar. Hubieron nervios, obviamente, en el medio. Pero por suerte pudimos llevarlo a cabo y hablar de todo. Y hoy vamos a estar hablando... de muchas otras cosas. Vamos a empezar a trabajar con esas cosas comunes que la gente necesita escuchar, ¿no?
2: Con energía.
1: Con mucha energía, como siempre.
0: Bueno, bien. Con música bien arriba, obviamente. Le estoy pidiendo a nuestro operador música bien arriba, música de gimnasia, música de gym. Vamos, que empezamos 9, ya 45 minutos nos separan de las 8 de la mañana en todo el territorio nacional argentino. Y la verdad, ¿qué le pasó, Susi?
2: Me siento al aire.
0: ¿Se acordó que estamos al aire?
2: No. Digo, ¿no? Estaba por allá abajo, me sentía como el enano de Tinelli,
0: ay,
2: más o menos.
0: Estamos en vivo, chicos. Esto pasa en la tele, pasa en la vida misma, pasa en TN. Bueno, Maxi, más allá de que vamos a tener una muy buena, un buen programa, tenemos una co-conductora, que no la trajimos ahora, pero ya la vamos a traer, ¿eh?
1: Sí, la verdad que tenemos a Kim, que es una instructora, que ella da Kanguyang. La verdad que estoy muy contento porque ella vino, me generé una expectativa y la sobrepasó. La verdad que sobrepasó, tiene muy buen manejo del dialecto, tiene mucha presencia en la cámara. Yo soy por ahí un poquito más, como me ven, que soy más de moverme y ella es como el yin y el yang.
2: Bien. ¿Qué es el Kanguyang?
1: Kanguyang es una actividad que se trabaja en unos... Son tipo botas que rebotan en el piso.
2: Bien.
1: Es como un patín, pero tiene unos elásticos abajo y rebota.
2: Como amortiguadores.
1: Exactamente.
0: Pregunta, ¿no? Porque por ahí estamos escuchando en casa, estamos manejando. Ay, a mí me encanta. ¿Lo puedo practicar? ¿Lo puede practicar alguien? Si hay alguien que tiene un problema de columna, ¿lo puede hacer igual? ¿Es de alto impacto?
1: Mira, tiene impacto y generalmente lo que hace la profesora es diagramar para ver quién es el que puede hacerlo. Bien. O sea, no viene cualquiera a hacerlo.
0: Bien. Bueno, eso hay que tener en cuenta, ¿eh? Vos que estás del otro lado escuchándonos, ay, me encanta, pero tengo un problemita. No, fíjate. Primero, habla con la profe y después te dedicas a hacer lo que querés. Maxi, bueno, hoy ¿tenés invitados? ¿Hay invitados?
1: Tengo un invitado.
0: Bien.
1: Tengo un invitado. Se llama Luis, es el presidente del Club San Martín. Y bueno, voy a estar esperándolo para que venga. Luis Flores.
0: Bien, bien. Bueno, van a estar hablando un poquito del club.
1: Vamos a estar hablando un poquito del club y de la vida, ¿no?
0: Porque lo que viene creciendo el club.
1: Lo que viene creciendo, que le decía ayer. Pero viste que hay cosas que uno tiene que empezar a visibilizar. Y la verdad que viene bárbaro el Club de Maxi y Radio Master para que empecemos a visibilizar cosas que en la sociedad hoy están carentes.
0: Bien, bien.
2: ¿9 en punto es la cita?
1: 9 en punto.
0: Estamos esperando a Agustín Quiroga. ¿Estará llegando Agustín Quiroga?
2: Sí.
0: Vamos.
2: Todavía tiene unos minutos bastante. Maxi, ¿dónde la podemos ver?
1: En el canal de YouTube.
2: Claro, en el canal de YouTube
1: de Master o FM Master. Bueno, sí. Ahí lo vamos a encontrar. Yo pasé para todos lados. O sea, ya no pueden esquivarme. Y yo siempre le decía a mi mamá ayer, voy a ser como un virus. Me voy a meter por todos lados. Esa es mi función. Bien. Entrar con Radio Master y con el canal de streaming del Club de Maxi, que entramos por todos lados, nos van a ver por todos lados y la verdad que estoy muy contento y muy feliz de esta posibilidad que me dieron acá y no la voy a desaprovechar.
2: Me parece fantástico. Bueno, a aquellas personas que lo quieren ver a Maxi, le digo, se ingresan al canal de YouTube de Master y tienen para elegir, ¿Será un buen día o
0: el Club de Maxi? ¿Sí? Ahí ven, el programa que ustedes quieren ver. Por acá vamos a saludar a María, que se está uniendo a la transmisión en vivo en Instagram, también a Patricia, y se sigue sumando gente. Gracias, chicos. Maxi, nada, lo mejor. Estaremos en un ratito mirando ahí a ver quién tenés. Nosotros chusmeamos de este lado.
2: Sí.
1: Yo lo sé.
0: Chusmeamos de este lado.
1: Me encanta el chusmear.
2: El chusmear,
1: bueno,
2: sí.
1: Bueno, hoy venimos con temas comunes, de gente común, temas que nos van a llevar a la historia, tiempos atrás.
2: Ay, qué lindo.
1: Las voy a sorprender. Las voy a sorprender hoy.
2: Bueno, dale. Listo. Estaremos atentos entonces.
1: Atentas, por favor.
2: Atentos también.
1: Muchas gracias por la energía.
0: No. Gracias a vos por confiar en Máster, en el multimedio, y esto, ¿no? Tener dos estudios que estén con gente trabajando para nosotros es un orgullo. También es un orgullo, María, que está participando ya con el 576, con el Super Chocolate de hoy. Vamos a la buena música y ya volvemos. No te vayas.

0: ¿Tenemos mensajito?
1: A sí, ver. Dice, buen día, soy Lucy con mi DNI 3426. Quiero participar por el chocolate. También está María. Hola María, ¿cómo está? Buena señora, ¿cómo le va? Gente que pasa por el estudio de FM Master, así que siempre nos saludan, eso es lindo. Contagiarse de buena energía que pasa la gente y nos dice, hola, ¿cómo están? Bueno. María Belén Ortega le decía 5-7-6. Recuerden que hoy está el partido de España y Francia a la hora 16.
0: ¿Tenemos audio, Maxi? No, no tenemos audio. Recuerden que aquel que se anima a mandar el audio tiene triple chance, por favor. Anímate a mandar el audio. Además, nosotros también queremos escuchar las voces de los demás, tu voz. Tu voz, siempre haciéndonos compañía. Estamos acá, estamos por Instagram, estamos por canal de YouTube, estamos a través de Dale Aire, de la 105.5, a través de www.masterrionegro.com.
1: Y también a través de Facebook, FM Master 105.5 Cipolletti. También llegan mensajitos y muchos mensajitos. Mariana Orellana dice, con el 039, ¡vamos! Bien, Gaby, bien, Mariana. Gabriela, con el 900, ¡vamos, Gaby! Jorge con el 170, Encito con el 589, Graciela 833, Sandra Ponce con el 911, Vanina Fernández con el 695, Mónica con el 3623, Paula Sandoval, saluditos Paula, 055, Elena de la Pítima 625, Susi Sandoval, Tocaya Suerte 863, Cintia Buenumán, 274, Sofi, 406, y así seguimos, y hay muchos más. Nicolás, 265, María Macúa, 681, Ale Catala, 628, y siguen muchos más mensajitos.
0: Bueno, y hablamos de un poquito de información, nos vamos con información y me quedo con la información de la mañana de Cipolletti. En este caso se negó al control, escapó, chocó un patrullero, la impactante persecución en la ruta 151. Personal policial llevó a cabo un operativo en distintas rutas del Alto Valle, hubo una persecución nueva, nueve alcoholemias positiva y un conductor con 1.82 gramos en alcohol en sangre. La verdad, terrible.
1: Mientras combatían un incendio, les robaron el patrullero con armas. ¿Cómo terminó todo? Sí, no, me mira asombrada Silvia, pero yo les digo que esto fue en Bariloche.
0: Terrible.
1: Sí, sí, el móvil policial estaba estacionado, bueno, obviamente, con armamentos y municiones, pero poco después, ¡plum!, se lo llevó. Bueno. ¿Quién se lo llevó? Es un gran misterio. Bueno, apareció el...
0: El gran bonete.
1: Sí, claro. Sí, tal cual. Como por arte de magia. Algún duende que andaba por Bariloche seguramente se lo llevó. Bueno, un operativo que se montó, acá dice la mañana, para combatir un incendio en una vivienda del barrio 10 de diciembre en Bariloche, terminó con un episodio insólito. Mientras bomberos y policías asistían a los damnificados, delincuentes robaron un patrullero que tenía armas y municiones en su interior. El hecho ocurrió cerca de las 7 de la mañana de este domingo y movilizó a personal de bomberos, policía y una ambulancia. Según informaron fuentes policiales, el móvil policial había quedado en el lugar mientras los efectivos colaboraban con la evacuación del propietario de la vivienda y brindaban asistencia durante la emergencia. Es obvio, ¿no? En ese contexto, una o más personas aprovecharon un descuido para llevarse el patrullero, que en su interior tenía armamentos reglamentarios y municiones. Yo me pregunto, ¿no? ¿Qué habrá pasado con el policía cuando fue a buscar el patrullero y no estaba?
0: Bueno, me robaron el policía, me robaron, claro, el patrullero. Nada más y nada menos, ¿eh?
1: Nada más.
0: Si hay algo de colmos, de los colmos, es
1: esto. Es esto. Tras un rastrillaje, el patrullero fue encontrado abandonado en la zona del cementerio.
0: Bien.
1: La buena noticia fue que las armas y las municiones seguían dentro del vehículo, por lo que no habían sido sustraídas. Seguramente alguna picardía, ¿no? Esto de, mirá, le robamos el auto al patrullero.
0: Terrible.
1: Y fue así.
0: Bueno, 299-607-3371, si hay cosas raras que pasan en nuestro país es justamente acá, ¿eh? Puede que pasen en otros lados también, ¿por qué no? Tenemos audio, nos dice nuestro operador, a ver quién está en línea. Hola, buen día.
2: Hola FM Master, buenos días. Me quería ganar el chocolate porque me gusta mucho.
0: Ay, mira.
2: Soy Aida Mayo 990.
1: Muy bien, Aida, Aida.
0: Muy bien, buen día, que tengas un excelente día. Triple chance, triple anotada para Aida para ganarse, se quiere ganarse. Lo, ya, viste así, me quiero ganar. Ya
1: quiero
0: lo,
1: chocolate.
0: Ya, lo, la, ya posesionó, ya se lo dijo el universo, me quiero, yo quiero el chocolate. Punto, listo, agendada, tres veces, ¿eh? Un beso grande, que tengas lindo día. Y a vos te digo, estamos Patricia Maldonado, puede ser, sí, está en el vivo de Instagram, la saludamos, ¿eh?
1: Bueno, hola, Patri. César con el 449 también está participando, Alaya con el 029, Saray con el 193, y acá tenemos otro mensaje. Ah. Hola, ¿cómo están? Bien, ¿usted cómo está?
0: Pero Chile. Perfecto, muy ¿cómo bien. Voy a estar?
1: Que tenga un hermoso día, yo quiero participar por el blog. Mis tres últimos números de DNI 10900, gracias chicas, chicos. Para participar por el chocolate Jorge con el 170, que tenga un hermoso día, abrazo grande. Otro Jorge, 681 Mariana por el sorteo, muchas gracias Mariana. Mm. También quiere el chocolate y muchos mensajitos más a través también de Facebook. Patri Ramírez con el 442, Hernán Mortes con el 571, Viviana Candia 670, Magali Carnevale con el 567 y Dani Norambuena con el 461 y siguen. Después voy a seguir, después voy a leer todos los mensajitos que llegan a través de Facebook, que llegan a través de Instagram. Y saludamos ahí, Silvia.
0: Sí, claro. Buen día, bella gente. Que hoy sea un gran día. Yo quiero el chocolate, nos dice por acá. Creaciones, bueno, ahí estamos. Dale, ya está, está también por el chocolate.
1: ¿Por qué no?
0: Qué bárbaro, ¿por qué no? Bueno, le mandamos un beso gigante. Que tengan muy buen día. Vamos a la buena música. ¿Qué le parece? Ya pasaron 58 minutos de las 9 de la mañana y ya nos vamos a la tanda correspondiente a la misma hora.

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Bueno, seguimos. Será un buen día, claro que sí, a través de la 105.5. Hoy estábamos escuchando Ciro los Persa, La verdad, excelente versión musical. ¿Cuándo vamos ya arribando a las 9 y 10 de la mañana en todo el país? Bueno, por acá estamos con mensajito. Hoy se va el chocolatazo, claro que sí, chocolatazo, Nos vamos por acá. Hola, buenos días, chicos, para participar por el chocolate. Walter con el 808. Hola, quiero participar por el sorteo del chocolate con el 039. Vamos a Argentina, carajo, nos dicen por acá. Marina, saludo. Hola, Marina, ¿cómo estás? Estás participando con el 039. Y tenemos otra, Marina, mirá, con el 681, Para participar por el chocolate, Jorge con el 170, que tengan un hermoso día, abrazo grande, nos dicen por acá. Bueno, Marina con el 681 por el sorteo. Hola, buenos días, chicos, para participar por el chocolate. Así que, bueno, gracias, chicos, están participando. Y les recuerdo, triple chance para aquellos que se animan, ¿a qué? Al audio, claro que sí, al audio, animate. Bueno, vamos con algo más de información y nos quedamos con el portal La Mañana de Cipolletti. Se consolida la modalidad del fiado en los pequeños comercios del barrio, de barrios, ¿Se acuerda la libreta del carnicero? ¿Se acuerda la famosa libreta del carnicero? Bueno, vuelve igual, me parece, Por otro lado, vamos con otro título de La Mañana de Cipolletti. Cumplieron el sueño del techo propio. Decenas de familias de Cipolletti ya tienen sus escrituras. Otro de los títulos de La Mañana de Cipolletti. Seguimos, Estamos en vivo en Instagram, estamos en vivo en el canal de YouTube, estamos en vivo a través de la 105.5 del Dial.

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1: Temazo, ¿eh? Ahí estamos escuchando a Sandro. Claro que sí, ¿eh? Claro que sí. Bueno, herido y perdido en la calle, el rescate del lobo marino, ¿eh? También te lo vamos a estar contando en un ratito. Y sigue el escándalo, ¿eh? Porque siguió todo el día de ayer y va a seguir, ¿eh? Llegó a los medios nacionales el escándalo, ¿eh? Doble Apolo en la corrida, ¿eh? ¿Qué dijo el organizador tras el ataque? Te lo voy a estar contando en un ratito nada más. Por otro lado, vamos a estar esperando a nuestra movilera, a nuestra compañera Susi Martínez, que ya se fue para la Secretaría de Energía. Bueno, allí vamos a estar viendo quiénes están, quiénes son los que van a estar con esta beca. Así que en un ratito te lo vamos a estar contando. Por otro lado, me quedo con información, una falla en un camión entre las hipótesis del incendio desatado en la empresa del barrio Villa Alicia, en la ciudad de Cipolletti. Un allegado a la empresa afectada dio su versión sobre cómo presume que comenzó el fuego. De todos modos, aún resta que se realice el peritaje correspondiente.
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1: Seguimos y saludamos a Lucero que está allí a través del vivo de Instagram, también a Juan, también los saludamos, gracias chicos por estar allí en el vivo. Y vamos a seguir con información, vamos a hablar de la inflación de junio 2026, a qué hora publica el INDEC el IPC nacional y cuándo se conocerán los datos de Neuquén y Río Negro, Bueno, vamos a ver qué nos dice el INDEC. Difundirá el dato de inflación de este junio, de este mes de junio pasado. Bueno, lo dará hoy, martes 14. Bueno, las proyecciones del mercado. Vamos a estar viendo un poquito, a ver cómo nos trató el INDEC en el mes que se nos fue. Por otro lado, vamos a seguir hablando de Lionel Messi. Vamos a seguir hablando de la selección argentina, porque Lionel Messi dejó un mensaje desde Kansas City antes de jugar la semifinal del mundo. ¿Qué dijo? También te lo voy a estar contando en un ratito.

Bueno, estábamos escuchando a Rafael. Vemos la rotonda que une la ciudad de Neuquén Capital, allí la rotonda de Ruta 22 y la Ruta 151, la intersección que se juntan allí de las rutas nacionales. Tránsito tranquilo, con paciencia igual y manejar a la defensiva, siempre, siempre. Un cielo muy gris vemos en el Alto Valle de Río Negro y Neuquén. La verdad, una mañana fresca. Si no tenés que hacer nada y te podés quedar en casa, quédate, escuchanos, venos a través del canal de streaming, a través de las plataformas de Instagram, a través de www.masterrionegro.com, también nos podés ver y escuchar. 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Bueno, seguimos viendo, en este caso, la tercera rotonda que va para la ciudad de Cinco Saltos o para la ciudad de Neuquén también. Lindo el tránsito, fluido, a transitar con muchísima precaución.

Bueno, invierno Bariloche, el turismo mantiene un nivel similar al del año pasado, ¿eh? Así que atento, estamos ya transitando en algunas provincias del país las vacaciones de invierno, así que los más peques pueden llevar. Chao Nino, nos vemos mañana. Saludamos, estamos en vivo, claro que sí. Mañana acompañar a Susana como todos los días. Claro, te decía, los más peques están de vacaciones. ¿Qué vas a hacer con los chicos? ¿Podés, tenés la posibilidad de viajar? ¿Podés ir a Bariloche? Y bueno, vamos a estar viendo y chequeando cómo está el costo en San Carlos de Bariloche. ¿Es más caro que San Martín de los Andes? ¿Es más caro que Villa La Angostura? Bueno, vamos a hacer haciendo un rastreo de ese tema, ¿eh? Por lo pronto, están los más peques de vacaciones y tienen que disfrutar de alguna manera, ¿eh? Seguimos acá, estamos en Será un buen día y hay muchos mensajitos, obviamente, ¿para qué? Para ganarse y participar de del chocolate. Con el 981 está Angélica participando, que tengan un lindo día, nos dice por acá. Así que, bueno, que tengan lindo día vos también, Angélica, ¿eh? Vamos a la buena música, ¿qué le parece? Ya venimos, estamos en Será un buen día.

0: Bueno, seguimos, seguimos y estamos con un atraso en recurso personal, vamos a decirlo así. Pero Maxi ya larga el club de Maxi, mientras lo invitamos al estudio mayor con Kim, con su compañera. Buen día, Kim, ¿cómo le va?
1: Buen día, ¿cómo están?
0: Pero qué vocecita, que te despierten así, Buen día, ¿cómo anda?
1: Acá estamos, esperando.
0: Bueno, vamos a decirle a la audiencia, esta señorita, esta linda señorita, se viene de Plotier.
1: Plotier, sí.
0: De Plotier, todos los días para hacer el club.
1: Todos los días para acompañar acá a Maxi. Sí, apostando a él y a este nuevo proyecto que tiene, que es como un bebé que lo vamos a poner en marcha.
0: Bien. Maxi, ¿le puede hacer un primer plano a esta señorita, por favor? Claro, ahí estamos. Bueno, y tenemos al Maxi, tenemos dos Maxi, Maxi Dallinger y Maxi de los Santos. Bueno, en un ratito, en breve ya larga el club de Maxi por el canal de streaming. Bueno, ¿cómo te sentís, Kim?
1: No, muy contenta, apostando, como te decía, a este nuevo proyecto, acompañándolo. La verdad que nos conocemos hace mucho tiempo, sé que es una persona muy trabajadora. Somos los dos del ámbito del deporte, de la actividad, así que estamos muy acostumbrados a trabajar con gente, a motivar y a incentivar, que eso es lo que buscamos a través del programa, de conocer historias comunes, anécdotas y poder, bueno, sumar todo lo que podamos.
0: Bien. Bueno, entonces en un ratito ya larga el club de Maxi. Bueno, ¿hoy tienen invitados?
1: Tenemos invitados, Maxi iba a contar.
2: Tenemos invitados. Estoy esperándolo, va a llegar en breve. Es Luis Flores, que es el presidente de Cruz San Martín. En realidad queremos visibilizar un poco lo que está haciendo el Cruz San Martín. Yo he jugado en el Cruz San Martín.
0: Mire usted.
2: Fui jugador de Cruz San Martín y fui campeón de la Liga de Confluencia en el Cruz San Martín en el año 97.
0: Ah, mire.
2: Integrante activo del club, del equipo ese, un 97 que fue totalmente distinto, porque siempre me acuerdo, vos sabés que veíamos, la cancha era de piedra, teníamos un solo faro que nos iluminaba, podíamos jugar, siempre le decíamos, nos decían el equipo de los ojos de gato. ¿Sabés por qué, no?
0: ¿Por qué?
2: Y porque teníamos que tener ojos de gato para ver en la oscuridad, no veíamos nada.
0: Bueno, qué bueno que apuestan a la actividad física, ¿no? Qué bueno que apuestan al cuidarse, a apostar a querer el cuerpo. Bueno, ¿qué pasa, Kim, cuando una persona tiene una vida sedentaria y no se anima, no quiere, estoy grande? ¿Qué le decís?
1: Y tratamos de incentivarlo de todos los medios, o sea, que no solamente una cuestión física, sino que es una cuestión también de salud mental, que hoy tanto está en auge el tema de la salud mental. Así que más que nada apuntamos desde ahí y de que todos pueden, que todos podemos. Yo tengo 12 años en la actividad, tengo personas que están conmigo desde ese momento y personas que recién comienzan y les digo esto: no puedes pretender hacer lo mismo que el que está hace 8, 9, 10 o 2 meses. Que cada uno va a su ritmo, lo importante es hacer, pero que no bajar los brazos. Y decirles el no en esta clase no está permitido. Puede ser, profe. Pero el no, sáquenselo de la boca porque acá no está permitido. Y entonces es eso, es la motivación constante hacia mujeres reales, como yo, me siento identificada siempre con ellas, que arranqué también siendo una ama de casa, con complicaciones como por ejemplo el asma, que yo siempre tuve y tengo. Y bueno, aposté, fui saliendo, no me creía capaz y me di cuenta que con esfuerzo todo se puede. Esto no es de un día para el otro, pero sí lo puedes lograr. O sea, ese es el mensaje, básicamente, que trabajen por su salud íntegra.
0: Bien. Maxi, obviamente que el club de Maxi viene a hacer y a arrasar con esto, con la actividad física, no solamente con la actividad física, sino con un montón de cosas, pero vienen proyectos para la ciudad.
2: Vienen muchos proyectos. Me encantaría
0: compartir con todos los vecinos.
2: Me encantaría compartirlo con los vecinos y me encantaría tener el apoyo de intendencia, de lo que es la parte de Rodrigo y lo que hoy se está manejando. Bueno, Rodrigo hoy tiene su Insta, su streaming acá. Realmente se están haciendo un montón de cosas, porque bueno, también lo conozco a Leandro, y están haciendo un montón de cosas re lindas, porque bueno, esto de que están arreglando los distintos gimnasios que estaban, la verdad que estaban precarios, y hoy le están dando mucha movida. Y la idea mía es venir y aportar ese granito de arena que tiene Maxi de los Santos, Kim, y aportar el granito y bueno, empezar a visibilizar cosas y que la gente tenga, esto que decía Kim es súper interesante porque es darle la posibilidad a la gente a que sí, se puede hacer, que saquen el no de sus cabezas y digan sí, y sacar a Doña Rosa, a Doña Mónica, sacarla de, yo siempre digo eso porque siempre no me acuerdo los nombres de las personas a veces y les digo Mónica y Rosa, sacarlas de la casa, ponerlas en actividad y darles algo totalmente distinto. Y a través de la actividad física sabemos que se generan un montón de cosas positivas en la vida de uno.
0: Bueno, ayer sacábamos al profesor Ramiro que esto, ¿no? Que tenemos gente muy capacitada en Cipolletti en cuanto a la actividad deportiva y a muchas profesiones, ¿no? Pero ayer nos llenaba de orgullo un profesor que fue seleccionado de la ciudad de Cipolletti para dar clases a profesores de esquí en Aspen. En Aspen.
2: Impresionante.
0: Un cipoleño.
2: Impresionante.
0: Entonces, tenemos, creo que la gente capacitada como ustedes, como para alegrar, para representarnos y fundamentalmente, ¿no? Empezar a concientizar a la gente que podemos. Yo, por ejemplo, me siento totalmente identificada, yo no hago ningún tipo de actividad, ni salgo ni a caminar. Entonces, les escucho a Kim, te escucho Maxi, y está bueno tener estas actividades en nuestra localidad.
1: Sí, hay mucho para visibilizar, creo que hay mucho potencial en nuevos profesores también, y también en los que están ya de hace un tiempo, como Maxi, como yo también, y así muchos, que venimos con valores muy importantes, que creo que eso es lo que te destaca y lo que te diferencia del resto. Creo que hay que apostar ahí, a los valores. Se han perdido mucho, pero bueno, nunca es tarde para recuperarlos, así que yo creo que es eso. Apostar a eso, a los valores, yo por lo menos mi trabajo me lo tomo como que ellas son parte de mi familia, comparto más con ellas que con mi propia familia, así que cada una es importante, me dedico a memorizar cada nombre, para que ellas se sientan parte de algo, que no sean un número, sino que sean una persona.
0: Kim, ¿haces personal training o en grupo?
1: No, hago todo en grupo.
0: Bien.
1: Todo es grupal. Doy clases de trampolín y clases de canguyam.
0: Bien. ¿Qué es el canguyam?
1: El canguyam, al igual que el trampolín, es una actividad 100% aeróbica. En el caso
0: Es lo que nos contaba Max. Claro. Un ratito, es el tipo patín.
1: Sí, en el caso de las botas, cada bota pesa 2 kilos, entonces es un esfuerzo mayor que el del trampolín. 100% aeróbico, lo que hace es reducir un 80% el impacto. Así que podés trabajar con cualquier tipo de lesión. Es como una rehabilitación. Así que es una actividad muy recomendable, muy buena, que también mejora la postura corporal, el equilibrio, y trabaja mucho con el tema del descenso de peso porque bajas de 1.200 a 1.400 calorías por clase.
0: Bien. O sea, te sirve para ponerte en forma.
1: 100%, sí, sí.
0: Yo le preguntaba a Maxi hace un ratito, es un tema que me gusta mucho. Bueno, tengo una escoliosis, entonces, bueno, ¿eso es de impacto? ¿Lo podemos practicar o lo tengo que consultar con un médico?
1: Sí, lo tenés que consultar. Hay muchos profesionales, no todos, que no conocen mucho la actividad, que un poco tocan de oído, no sirve. Y yo tengo personas con hernia de disco en segundo grado, en tercer grado, que lo han hecho, que es la única manera que han tenido para poder descansar y estar muy contentos. Y aparte también convengamos que el sobrepeso no es beneficioso tampoco. Entonces también tenés que hacer siempre algo en su justa medida. Yo creo que hay que probar y ver cómo uno se siente, saber que a veces cuando el cuerpo está mucho tiempo parado, es como un auto que lo tengo estacionado y lo tengo que volver a poner en marcha, van a saltar ciertas cosas que por ahí, me dolía acá. Pero no darse por vencido, sino que seguir intentándolo.
0: Bien. Bueno, esto es lo que me gusta, ¿no? Que te van alentando, te van diciendo, dale, vamos que podemos. Dejemos este sedentarismo, esto que no te lleva a nada, que te trae problemas de salud. Bueno, hagamos actividad. Actividad al aire libre, como lo que viene a proponer también Maxi para la ciudad. Así que, bueno, yo te invito a que en un ratito te sumes al canal, al programa del Club de Maxi, en un ratito nada más. Maxi, gracias por pasar por los estudios.
2: Por favor, Silvia.
0: Y estamos acá. Kim, la verdad, gracias.
1: No, gracias a ustedes.
0: La vamos a traer de conductora.
2: Es un nuevo descubrimiento. Es un nuevo descubrimiento.
0: Vamos a decirle a Maxi allí, Dallinger, que nos levante un poquito el ritmo de la mañana. Vamos con algo más picante. A vos te digo, 299-607-3371, nuestro WhatsApp habilitadísimo. Hoy se va el chocolatazo. El chocolatazo que acá los chicos no lo van a... Les voy a decir que no escuchen. Ellos te recomiendan cuidarte y yo te estoy sorteando el chocolate. Pero bueno, mañana con el partido te viene más que bien, con el cafecito, con el matecito, como lo quieras acompañar.
2: No es malo.
0: No es antidepresivo. Vamos a tomarlo por ahí.
2: Y aparte, otra parte que te voy a decir, que es también es como un ansiolítico. Sabés que trabaja el chocolate para bajar la ansiedad, ¿sabías vos, no?
0: Claro, mire.
2: Y eso está buenísimo. Pero también se puede anexar el chocolate con actividad física.
0: Ahí
2: ¿qué
0: está.
2: Te parece?
0: Me gustó más. 299-607-3371, nuestro WhatsApp habilitadísimo para que te comuniques con nosotros.

Con él seguimos, ¿eh? Estamos esperando a Susi, que está haciendo el móvil en la Secretaría de Energía de la provincia de Río Negro. Allí está, en un ratito irá a salir desde allí. Mientras tanto, vamos repasando algunos de los principales títulos del diario Río Negro, ¿eh? Y hablamos de la capacitación en Río Negro sin alterar el reparto vigente. ¿Habrá compensación y qué municipios recibirán los fondos o más fondos, ¿eh? Te lo voy a estar contando en un ratito. Por otro lado, el efecto Messi. ¿Por qué Vaca Muerta sola no puede evitar cortes en el suministro de gas? Otro de los títulos que vamos a estar desarrollando en un ratito nada más. Seguimos, estamos acá, 299-607-3371. Cocó confirmó la suspensión del servicio expreso, así funcionaron los colectivos durante las vacaciones en invierno en todo el Alto Valle. Bueno, la empresa anunció la medida, estará vigente durante todo el receso invernal. Esto afectará el servicio más rápido que conecta Regina, Huergo, Roca, Allen, Cipolletti y Neuquén, nos dice el diario Río Negro.

Bueno, vemos el tránsito fluido en la tercera rotonda que une la ciudad de Neuquén con la ciudad de Cipolletti, así que allí el tercer puente está muy fluido el tránsito, así que vemos tránsito pesado a transitar con precaución y a la defensiva. Además, tenemos el cielo totalmente gris en la ciudad y en todo el Alto Valle de Río Negro. Una mañana fresca en toda nuestra región. Nosotros te hacemos compañía con la mejor energía, claro que sí. 299-607-3371, nuestro WhatsApp habilitado para que te comuniques con nosotros. Bueno, te decía hace un rato, Bariloche tiene un turismo que se mantiene al mismo nivel del año pasado o similar del año pasado, así que bueno, bien por la gente de Bariloche, que obvio necesita facturar allí, ¿no? Necesita que haya turismo. Seguimos con más. Si viajás a la cordillera, la niebla y el hielo negro complican las rutas de la Patagonia, así que atento a la hora de viajar. Mantenete informado, averigua el estado de la ruta para tu posibilidad.

de la tarde, ¿no? 4 está Francia y España. Sí. Bueno, vamos a ver qué pasa hoy, ¿eh? Seguimos. 299-607-3371. 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

Bueno, 2 horas después puedo salir al aire. ¿Qué pasa, Maxi? ¿Estamos lentos hoy? ¿Estamos dormidos? ¿Qué pasa? A ver, bueno, estamos. Buenos días, quiero participar por el sorteo del chocolate, nos dice por acá Natalia con el 025.

Hola Natu, ¿cómo estás? Roxana con el 740, estás participando. Buenos días, escribo para participar del sorteo del blog Pablo con el 422. Hola Pablo, ¿cómo estás? Hola, buen día, quiero participar por el sorteo. Me llamo Paulina y mis últimos son, los últimos tres, 657. Hola Paulina, ¿cómo estás? Buen día, gente, quiero participar por el chocolate. Soy Jorge con el 095. Saludos, gracias Jorge, igual para vos. Hola, buenos días, quisiera participar. Rebeca con el 277. Hola Rebeca, ¿cómo estás? Buen día, bella gente, quiero bella gente que hoy sea un gran día. Gracias por la compañía de cada mañana. Quiero participar de los sorteos. Soledad con el 742. Hola, Sole, ¿cómo estás tanto tiempo? Buenos días, paro el sorteo. Pablo con el 084. Hola, Pablo, ¿cómo estás? Bueno, y ahí estamos, ¿eh? Estamos con un montón de mensajitos, ¿eh? Saludamos también a la gente, Adri Salazar, que se unió. También Laucha Ventura se unió. Bueno, gracias por estar ahí en el vivo de Instagram. Nosotros seguimos acá, claro, seguimos donde, donde será un buen día. Estábamos esperando algo de nuestras compañeras que están, pero todavía no tenemos nada, ¿no? Bueno, vamos a seguir esperando, obviamente con información. Y te recuerdo nuestro WhatsApp 299-607-3371, nos podés escuchar www.masterrionegro.com, ahí nos podés escuchar, nos podés ver también, ¿eh? Bueno, y hablamos un poquito de lo que dijo al final Messi. ¿Cuál fue el mensaje? Porque Lionel Messi dejó un mensaje desde Kansas City antes de jugar la semifinal del Mundial 2026. ¿Qué dijo? El capitán de la selección argentina se despidió en sus redes de la ciudad que funcionó como base del equipo durante gran parte del Mundial 2026. Bueno, vamos a ver qué dijo a horas de la esperada semifinal de este Mundial frente a Inglaterra. Lionel Messi publicó un mensaje en sus redes sociales que no estuvo centrado en el partido, sino en la ciudad que acompañó a la selección argentina durante la Copa del Mundo. El capitán eligió despedirse de Kansas City, la sede que funcionó como base de operaciones del equipo dirigido por Scaloni. El último en Kansas City, gracias por todo, escribió Messi en una publicación de Instagram junto a una serie de imágenes del último entrenamiento del plantel en el Compass Minerals National Performance Center. Bueno, se despidió de allí el adiós de la selección argentina a su búnker del Mundial. La verdad que todos estamos esperando lo que va a suceder mañana. Algunos lo toman como, bueno, la represalia por lo de las Islas Malvinas, otros lo toman como un simple partido, pero yo creo que mayormente el argentino no lo va a tomar tan así, no lo va a tomar tan así como un simple partido. Obviamente que la bandera nuestra celeste y blanca y las camisetas mañana van a estar full time. Lo único que vamos a recordarle a la gente, a estar tranquilos, a disfrutar del partido, es un partido. Más que orgullosos estamos que los muchachos, esta selección, nos hayan representado de esta manera. Así que mañana tranquilidad, gente. Ceci Cos, hola Ceci, ¿cómo estás? Se unió también ahí al vivo, así que le mando un beso, un gigante. Ceci, a ver si en algún momento la volvemos a tener aquí en los estudios de la radio. Seguimos en esta mañana gris, en esta mañana fresca aquí en la ciudad de Cipolletti y en todo el Alto Valle de Río Negro. Estamos por el canal de YouTube, estamos por Instagram. Estamos donde vos tenés que estar. Quédate, buena música, ya venimos. 299-607-3371, WhatsApp para que te ganes el super chocolate.

Bueno, seguimos, ¿eh? Saludamos a Marito, que está, que ya se unió también a nuestro vivo. Estamos en el vivo por Instagram, estamos por YouTube. Claro que sí, ¿eh? Está, me parece que está llamando, ¿será un buen día? Me parece por ahí, está Susana. Fíjese, Maxi, por favor. Mientras seguimos, 299-607-3371, Plotier acordó clave, obras clave con provincia, asfalto, costanera, una comisaría y el nuevo plan para la Ruta Nacional 22, nos dice mejorinformado.com. Además, nos quedamos en el mismo portal y el dato que sacude la temporada 2026, que era en el Cerro Catedral, ya es más caro que en Andorra, ¿eh? Así que, bueno, otro de los temas también que vamos a estar viendo qué pasa, ¿eh? Neuquén tendrá un martes con lluvia, nieve y fuertes ráfagas. El detalle por región te lo voy a estar contando en un ratito. Mire usted, mire usted. Bueno, esperemos que acá se nos vaya la lluvia, ¿eh? Esperemos que se nos vaya la lluvia, ¿eh? Bueno, vamos a hablar de este robo, porque robaron una camioneta de una cervecería neuquina. La encontraron en una casa de China muerta. No hubo detenidos. El rodado fue detectado por investigadores mientras realizaban recorrida en la zona y tenían pedido de secuestro vigente. La justicia autorizó el procedimiento y permitió recuperar la camioneta que llevaba el ploteo de dicha marca, ¿eh? Bueno, es otro de los títulos de mejorinformado.com. Bueno, seguimos, ¿eh? Figueroa destacó una inversión histórica para Junín de los Andes. No tiene precedentes, dice el gobernador de la provincia de Neuquén, cuando hablamos de obras provinciales en dicha provincia, ¿eh? Vamos a estar ampliando un poquito. Y hablando del gobernador de Neuquén, está metiéndole mucha pila, mucha, pero mucha pila al norte neuquino, ¿eh? A destacar, lugares que por ahí no fueron tan seleccionados por gobiernos anteriores, como Chosmalal, como Tricaumalal, como toda esa zona. Bueno, el gobernador actual, Rolando Figueroa, le está dando mucho y está dando hincapié muchísimo en ese sector, en ese sector de la provincia, y fundamentalmente también quiere atacar a lo que es la parte turística, ¿eh? Así que, bueno, nada, bien por toda esa zona de la provincia del Neuquén. Seguimos y hablamos de programa social y economía. La justicia habilitó el cierre del programa Volver al Trabajo y el gobierno avanzará con vouchers laborales. Bueno, en un ratito vamos a estar hablando qué son estos vouchers laborales que tiene mejorinformado.com, que nos cuentan por acá en su portal, ¿eh? Por otro lado, la camiseta bien argentina que usará la selección ante Inglaterra, inspirada en el fileteado porteño, otro de los títulos que vamos a estar desarrollando. Mañana juega con la camiseta azul, la típica camiseta azul que jugó y que también llevó Diego Armando Maradona, ¿eh? Así que, nada, vamos a estar hablando de ese tema en un ratito. Seguimos con el sorteo del chocolate, chocolatazo, ¿eh? Chocolatazo el blog, ese chocolate que tanto nos gusta a todos. Bueno, se va hoy sí o sí. 299-607-3371, nuestro WhatsApp habilitado.

0: Bueno, Susana está en la Secretaría de Energía de la Ciudad de Cipolletti. ¿Cómo le va, Susi? ¿Cómo está? Renovamos el saludo. Hola. Hola, Susi, ¿se nos fue? ¿Estamos? Ahí estamos.
1: Hola.
0: Hola, Susi, renovamos el saludo. ¿Cómo estás?
1: Bien, ahora nos trasladamos a Secretaría de Energía y Ambiente de la Ciudad de Cipolletti, donde ya habíamos adelantado que FM Master iba a estar aquí por la entrega de reconocimientos a los distintos deportistas de la provincia de Río Negro, sobre todo a los de Cipolletti. Bien. Sí, les está entregando becas y reconocimientos. Está el gobernador Alberto Bereltinec, junto al intendente de la ciudad, Rodrigo Buteler, y también se encuentra la ministra de Educación junto con el secretario de Deporte de la provincia de Río Negro. En estos momentos están haciendo entrega a diferentes, como decíamos, a diferentes deportistas, se hacen distintas disciplinas como maratón, patín, rugby, bueno, todos los deportes, a lo que también entregaron algunas becas para o reconocimiento o ayuda, como se le dice, a las actividades que van a hacer por estos días en la ciudad de Cipolletti.
0: Bueno, qué bueno que estén allí las autoridades, fundamentalmente a nivel el Poder Ejecutivo Provincial y obviamente acompañando el Intendente de la Ciudad también, ¿no?
1: Sí, por supuesto, él está junto al gobernador y está entregando conjuntamente, porque este es un trabajo en conjunto, los reconocimientos a los deportistas de la ciudad y bueno, y algunos de la provincia de Río Negro también.
0: Bueno, Susi, no sé si tenés un ratito más, te quedás, si tenemos alguna nota o si nos mandás alguna de las notas allí con los distintos funcionarios que están.
1: Sí, acá estaremos hasta que culmine el acto, vamos a estar aquí y vamos a hablar, ya nos adelantó el gobernador que luego de la entrega vamos a estar en una entrevista con él.
0: Bueno, gracias Susana, en un ratito nos volvemos a comunicar contigo.
1: Hasta luego.
0: Bueno, pasó Susi Martínez, que está en la Secretaría de Energía allí aquí en la ciudad de Cipolletti, donde está el gobernador, donde está el intendente, donde están entregando becas y reconocimientos a distintos deportistas, fundamentalmente aquí de la ciudad de Cipolletti. Vamos a seguir con la buena música, 299-607-3371. Nuestro WhatsApp está habilitadísimo para que te comuniques con nosotros. Triple chance si te animás al audio, ¿eh? Dale, animate al audio que te podés ganar el super chocolate para compartir mañana, para compartir o comerlo solo, pero mirando el partido de Argentina.

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Bueno, estamos de vuelta, ¿eh? 10 minutos nos separan de las 10 de la mañana y estamos acá en Será un buen día. Claro que sí, que será un buen día. Pese a todo, siempre es un buen día, ¿eh? Damos gracias que podemos caminar, que podemos ver, que podemos hablar, que nos movilizamos, ¿eh? Y que no estamos enfermos, que estamos bien. ¿O no, Maxi? ¿Es así o no es así? Claro que sí, ¿eh? Será un buen día. Estamos por la 105.5. Saludamos a los chicos que se van... mira, Lucas, gracias, Lucas. Saludamos allí, está por Instagram. Estamos por el canal de YouTube, estamos al aire. Estamos acá, estamos en Master 105.5 del Multimedio Master, ¿eh? Bueno, ¿cómo nos vamos preparando? ¿Tenemos nervios para mañana? ¿Cómo estamos con el partido, eh? La carita de Maxi, ¿eh? ¿Cómo estamos, Maxi, para mañana? ¿Estamos bien? Bueno, también saludamos a la gente de Comunidad Matera. Claro que sí, estamos con los mates, ¿eh? Los ricos mates, ¿eh? Gracias, Maxi, por el matecito. Sharon también. ¿Se sintió el ruidito del mate? Bueno, vamos a seguir con más información. Antes de ir a la información, vamos a repetir la gente que está participando por el sorteo de hoy. Buen día, quiero participar en todos los sorteos. Gracias, comparto con mi bella familia. Claro, el chocolate, el super chocolate. Con el 784, Sonia, ¿eh? Gracias, Sonia. Pablo con el 084, gracias Pablo, estás ahí participando ya también. Recordemos a la gente que se anime el audio, como ya se animaron, tiene triple chance. Acordate, te recuerdo esa que no es mala, ¿eh? Está buena, ¿eh? Te podés te anotamos tres veces, ¿eh? Tenés más chance. ¿Qué te dice por ahí, eh? Vamos con algo más de información. ¿Qué le parece? ¡Uy, qué temazo! A ver, súbelo un cachitito. Súbalo.

Ahí estábamos escuchando Danger Downs, temazo, de la película Top Gun. Claro, de la película Top Gun, de la original, digamos, de la que fue por allá por 1986, por ahí estuvo de moda, 1984. Ahora lo voy a estar buscando. ¿Cuándo salió Top Gun? Búsquemelo, Maxi, por favor. ¿En qué año fue? Mientras te cuento la nueva carne que vas a poder comprar en las carnicerías. En un ratito también te voy a estar ampliando este título. Por otro lado, se consolida la modalidad del fiado en los pequeños comercios del barrio. Eso te lo contaba hace un ratito. Vuelve la libreta del carnicero. Cumplieron el sueño del techo digno propio. Decenas de familias en la ciudad de Cipolletti ya tienen sus escrituras. Otro de los títulos a desarrollar. Y otro es desbarataron un kiosco con arco y un hallazgo inesperado cambió la investigación. Son algunos de los títulos de la mañana de Cipolletti. ¿En qué año fue? 1986, me parece, ¿no? Cuando se estrenó, claro, Pasión y Gloria, 1986, la película Top Gun se estrenó allí. Donde salta la fama, obviamente, Tom Cruise, ¿no? El actor principal de esta película. Bueno, ahí estábamos, con la banda sonora sonando a esta hora de la mañana, acá en Serán Buen Día.

Bueno, lo que no lo ven con mucha pasión y gloria es al intendente de la ciudad de Allen. Como el primer día, Marcelo Román rectificó su postura y definió qué pasará con la intendencia de Allen. Román defendió su interpretación en la carta de la Carta Orgánica, denunció penalmente a los concejales que impulsaron la medida y sostuvo que existe un intento de destitución. Esto es lo que dice él. Los ciudadanos dicen otra cosa, ¿no? Bueno, el municipio de Allen viene de meses con una turbulencia pocas veces vista por los municipios rionegrinos. Me parece que yo, de que tengo uso de razón, no sé si vi un negrinos. Me parece que yo, de que tengo uso de razón, no sé si vi un municipio como los problemas que ha tenido la ciudad de Allen. Días atrás la situación parecía llegar a un punto cúlmine cuando se dio a conocer la decisión del Consejo Deliberante, suspender preventivamente al intendente Marcelo Román. Sin embargo, el conflicto escaló porque el jefe comunal no cedió el mando y denuncia que la decisión es ilegal. Tipo golpe de Estado, una cosa así, ¿no? La medida se dictó en medio del avance de una causa judicial por un presunto peculado contra el jefe comunal, en paralelo a un proceso de revocatoria impulsado por una vecina que ya reunió las firmas necesarias. Sin embargo, Román rechazó la resolución legislativa y anunció que se presentará ante la justicia para que se anule dicha ordenanza. Bueno, vamos a ver cómo sigue esta telenovela. La verdad, terrible lo que pasa allí en la ciudad de Allen. Lo toman como dictador al intendente. El intendente dice que siente que es como un golpe de Estado. Así que, bueno, veremos. Yo lo que pregunto, ¿no? Y esto es pregunta mía, Silvia Mabel Figueroa. ¿Qué pasa? ¿El Poder Ejecutivo Provincial puede interceder en un caso como esto? Me gustaría saber qué dicen la Carta Orgánica, qué dice nuestra legislatura. Bueno, a ver, ¿qué pasa con la ciudad de Allen? Por lo pronto hay que tomar cartas en el asunto porque los perjudicados son nada más y nada menos que los vecinos, que no están muy conformes con cómo lleva adelante el mandato Marcelo Román. Recordemos que es

intendente por La Libertad Avanza en la provincia de Río Negro. Esto es intendente en la ciudad de Allen, claramente está. Seguimos, 299-607-3371. Seguimos saludando a la gente que se va sumando en el vivo de Instagram también. Gracias, chicos, gracias por estar allí. Nada, manden el mensaje para participar del chocolate también, ¿por qué no? 299-607-3371, le digo la cámara acá, la cámara del frente en el canal de YouTube, en nuestro streaming. Gracias, gracias a todos los que están allí a través de nuestras distintas plataformas. Seguimos con buena música, claro que sí, estamos acá en Será un Buen Día.

0: Nos vamos a la calle. Unidad móvil.
1: Bueno, tenemos móvil, estamos con Susi. Susi, contanos.
2: Sí, estábamos acá, seguimos en la Secretaría de Energía y Ambiente. Se entregaron los reconocimientos a diferentes deportistas y estuvimos hablando con el gobernador Alberto Bereltinek, al igual que el intendente de la ciudad. También hablamos con ellos y sacándole un poquito del tema, también hablamos un poquito de fútbol.
1: Ah, muy bien.
2: Así que escuchamos la nota. Sí, sí, sí, porque bueno, se aproxima el partido Argentina-Inglaterra y bueno, tratamos de extendernos un poquito, no siempre hablar de política, sino que hablamos un poquito, ya que estábamos hablando de deporte, ¿por qué no arriesgarnos a ver qué resultado nos decían ellos? Pero bueno, escuchamos al gobernador en primera instancia, y así nos contaba Alberto Bereltinek, gobernador de la provincia de Río Negro.
1: Ahí lo escuchamos, ¿eh?
3: Bueno, estamos con el gobernador de la provincia de Río Negro, don Alberto Bereltinek. Gobernador, un día muy especial para el deporte de Río Negro, ¿no?
4: Sí, bueno, estamos reconociendo y acompañando a nuestros deportistas, primero con el programa de becas, del acompañamiento de la provincia en lo que son las becas a nuestros deportistas, de una manera de ayudarlos, de compartir con ellos el esfuerzo de las familias, de las federaciones, de los dirigentes. Y por otro lado, el reconocimiento a todos nuestros distintos atletas que han participado de distintas competiciones, como pueden ser los EPADE, los Juegos de la Patagonia, lo que puede ser los Juegos Evita o los Juegos de la Araucanía. De alguna manera lo que busca, en este caso el gobierno de la provincia, es el reconocimiento permanente para todos ellos, por el esfuerzo. Todos sabemos que ser hoy un deportista de élite, como son todos ellos, significan un esfuerzo importante, un entrenamiento diario de muchas horas, así que lo menos que podemos hacer es reconocerlos a eso.
3: Como gobernador, ¿le llama la atención que haya tanta juventud participando del deporte?
4: Sí, bueno, es muy importante. Bueno, sobre todo se dan cuando nosotros tenemos la posibilidad de darle las condiciones, de generar las condiciones. Es decir, lo que buscamos permanentemente es generar las condiciones para que ellos puedan poner todo lo que saben hacer.
3: Sacándolo del tema, en un año mundialista, mañana, ¿cómo se ve usted? ¿Cómo ve Argentina?
4: No, lo veo bien, lo veo bien. Creo que va a ser un partido más fácil que el que hemos pensado. Hay una cuestión anímica importante, hay mucho subyacente, así que la verdad que estoy más confiado con los partidos anteriores.
3: ¿Es un partido más, como dijo el técnico? ¿Usted cómo lo toma?
4: No. Bueno, para los atletas, para los jugadores sí debe ser un partido más. Para el pueblo argentino no. Pero así que estamos muy contentos.
3: Gracias, gobernador.
4: Gracias a usted.
1: Bueno, lo escuchábamos atentamente. Sí, claro, Susi, lo escuchábamos atentamente al gobernador. Bueno, veíamos que había un ruido importante de música, supongo que es donde se está llevando el acto de entrega de la distinción y las becas. Bueno, además hablaste con el intendente.
2: Hablamos con el intendente también, Rodrigo Buteler. El doctor Buteler, bueno, también se arriesgó a un resultado, bueno, hablando también un poco de esto, del Mundial también. Dijimos, bueno, ya que estamos hablando de deporte y hablando de algunas obras también que se vienen, hablamos también un poco también de lo que pronosticaba el intendente para mañana.
1: A ver, vamos a escucharlo al doctor Rodrigo Buteler.
5: Estamos con el intendente de la ciudad, Rodrigo Buteler. Bueno, una apertura de sobre muy importante para la ciudad y sobre todo para la calle Naciones Unidas, ¿no?
6: Sí, la verdad que sí, porque era un problema que hoy tenemos en la ciudad, que tiene que ver con las cloacas en función de la caída de un colector. Pensemos que nosotros tenemos una red de cañerías que ya ha cumplido su ciclo en algunos lugares. Bueno, cuando cumple su ciclo, naturalmente se caen esos colectores y en este caso el gobierno provincial, a través de ARSA, hoy está licitando la reparación de ese colector de Naciones Unidas, que lo que hace también es mejorar un poco el problema que tenemos de cloacas en zona norte, ¿no? Zona Mapu, Antártida Argentina. Bueno, la verdad que es una obra muy importante para nosotros. Por suerte, ARSA siempre está con el gobierno provincial atento a los problemas que tenemos en la ciudad, y por eso la inversión que están haciendo hoy en cuanto al colector local.
5: Dos empresas se presentaron.
6: Ah, no había visto, estaba, mira, recién llegó, estaba como la lleva adelante ARSA la licitación, pero bueno, eso habla de, por lo menos nuestra experiencia con ARSA, siempre es que el sistema de transparencia que tienen, el sistema de funcionamiento hace que siempre tengan empresas y ofertas, con lo cual eso es lo más importante.
5: ¿En cuántos días empezarían los trabajos?
6: Y esto, acá tenemos al que sabe que es el presidente de ARSA, que sabe bien en detalle más o menos cómo funciona la obra.
5: Buenos días.
7: ¿Qué tal? Muy buenos días. Sí, a la pregunta que le hacían al intendente, sí. En realidad quiero primero agradecerte, Rodrigo, el acompañamiento, pero además transmitirnos las inquietudes y las urgencias de los vecinos. Esto es algo que todo este sector de la ciudad, de ahí hacia la parte más alta, depende de este colector. Así que esa urgencia que tienen los vecinos, esa urgencia que el municipio nos plantea de resolver algo que viene hace mucho tiempo, pero además también para que él pueda avanzar con las obras de asfalto, lo mismo que hicimos en su momento en Venezuela, lo que hicimos en la primera
2: Maxi,
7: etapa de Naciones Unidas.
2: Maxi,
7: está en ese contexto de que necesitamos hacerla rápido.
2: Estamos hablando justamente...
1: Con Javier
2: la nota Yud, pasada anterior.
1: Claro, estábamos hablando con el presidente de ARSA, Javier Yud, de San Antonio Oeste. Bueno, ahí estábamos,
2: sí.
1: Escuchando.
2: Ahora vamos a escuchar a Rodrigo Buteler en la nota de ahora, sí, quizás fue un error mío, perdón, le pido a la audiencia mil disculpas. Tenemos tantas notas en este momento que justo estábamos hablando de lo que estábamos hablando justamente de deporte y bueno, se nos traspapeló un poco en cuanto a las notas, pero ya creo que lo tenemos solucionado.
1: Ahí vamos,
2: ¿eh? Ahí lo vamos a
1: ¿tenemos ahí, Maxi, ya
2: nuevamente
1: la nota?
5: Bueno, un día lleno de emociones junto al deporte, ¿no? Porque hay muchos chicos en Cipolletti que no conocíamos y están destacados hoy en día.
6: Sí, el deporte en sí pues es algo fundamental. Nosotros apostamos mucho al deporte para el bienestar de, sobre todo de los jóvenes, que no estén en la calle, que no tengan malos hábitos. Acá aprenden valores, compañerismo, y el gobierno provincial tiene, la verdad que tiene una política pública del deporte, la verdad que es impresionante lo que hace el gobierno provincial con el deporte. Y en este caso reconocimos a deportistas que fueron a los Juegos EPADE, se entregaron becas a deportistas, que es un apoyo económico para que los deportistas puedan seguir profesionalizándose. Bueno, la verdad que eso complementa de alguna manera todo lo que estamos haciendo sobre la municipalidad en materia de infraestructura, ¿no? Y bueno, creo que ahí nos complementamos provincia y municipio para sacar lo mejor de los chicos en el deporte.
5: Y aparte se adelantó la inauguración de la pista de atletismo.
6: No, la teníamos prevista ya, estaba prevista para este año en función del cordón cuneta, de la compra de la Tierra Roja, así que no, ya está caminado según lo previsto.
5: ¿Qué en cuanto a deporte, qué se viene en Cipolletti entonces?
6: No, Cipolletti sobre todo obras de infraestructura, cancha, complejo deportivo en la zona del 30, en la refacción integral del gimnasio número 2, recuperamos el gimnasio número 4, el gimnasio de las 400 viviendas, que ya hay un montón de actividades que están funcionando, estamos en obra en el Corpo, en obra en el Poli, estamos incorporando un módulo deportivo para la vicenda de la Bresarfi. La verdad que deporte hoy es una prioridad de inversión sin ninguna duda en la municipalidad.
5: Sacándote de todo el tema, mañana, ¿cómo te ves?
6: Festejando. No, festejando, gritando, abrazando a mis amigos, como loco veo.
5: ¿Resultado?
6: Yo creo que vamos a ganar 2-0.
5: ¿2-0?
6: Sí, vamos a ganar.
5: ¿Goles de?
6: No, tenemos uno de Messi. Uno de Messi y uno de Lautaro.
5: Sí, sí. Bien, me gusta.
6: Bien, así que bueno, gracias.
5: Gracias a vos.
2: Bueno, así hablábamos con el intendente de la ciudad, el doctor Rodrigo Buteler. Tenemos un resultado último momento, sí, con los goles de diferentes jugadores, ¿no? Se arriesgó a un Lautaro y a un Messi.
1: Bueno, vamos a ver qué pasa mañana, Bueno, ¿tienen algo más allí o se ya se vienen para el estudio?
2: Ya nos vamos para el estudio.
1: Bueno, perfecto, ahí estuvo, Entonces.
2: Igual recorremos las ciudades a ver si encontramos algo por acá y nos vamos ya para el estudio.
1: Gracias, Susi, gracias, Cari. Ahí están. Hasta luego. Transitando las calles de la ciudad de Cipolletti. Estaban en la Secretaría de Energía de la provincia de Río Negro, donde, bueno, se hicieron entrega a reconocimientos y a becas a deportistas de la ciudad de Cipolletti y, obviamente, estaba la presencia del gobernador conjuntamente con demás funcionarios a nivel provincial y el intendente de la localidad. Nos vamos a una tanda cortita y ya venimos. Tenemos comunicación telefónica en un ratito, nada más. No te vayas. Sigue mucho más. Será un buen día. Yeah.

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10: Bueno, y seguimos, ¿eh? Seguimos en la mañana de Será un Buen Día. Seguimos. ¿Quién te hace compañía? Silvia Figueroa. Y tenemos comunicación telefónica, ¿eh? La tenemos a Natalia. Buen día, Natalia, ¿cómo le va?
11: Hola. Hola, ¿cómo está?
10: Pero muy.
11: Hola, ¿me escuchan?
10: Perfecto, le escucho. ¿Cómo le va? ¿Cómo está usted?
11: Bien, qué bueno verlos, qué bueno escucharlos de vuelta. Gracias por esta llamada.
10: No, por favor. Bueno, dentro de poco la vamos a tener en la región. Recordemos que Natalia no es de la zona y la vamos a tener con distintos talleres y distintas actividades en toda la región, en la ciudad de Allen, en la ciudad de Cipolletti, acá en los estudios de la radio. Bueno, Natalia, contale un poquito a la audiencia qué taller vas a venir a brindar.
11: Mira, vamos a estar hablando acerca del amor. Vamos a hacer talleres con respecto a lo que es el amor para cada quien, según lo que cada quien haya aprendido del amor en su casa, en su familia, en su entorno, en su cultura, en su región. Porque nos falta aprender a vivir mejor, a todos los seres humanos. Y la base del bienestar es el amor, pero si lo tenemos cerrado, si tenemos los conceptos cerrados, la institución cerrada, si no sabemos cómo vivir, si seguimos repitiendo patrones, si seguimos siguiendo mandatos familiares, si seguimos haciendo lo que nos dijeron que teníamos que hacer, y con lo que

0: a partir de las 7 de la tarde en Cipolletti. Y después tenemos un evento en Aachen, en un espacio Ganesha, una tienda holística, que es una sesión de mediunidad grupal. ¿Qué quiere decir una sesión de mediunidad? Ser medium es ser intermediario entre un lugar y otro, un plano y otro, una persona y otra, un ser y otro. Entonces lo que hacemos es juntarnos, hasta 10, 12 personas, no más, y hacemos preguntas para sonar en ese momento. Qué sé yo, por ejemplo, no sé, vos podés ir y me decís, bueno, mira, Natalia, a mí me gustaría cambiar de trabajo. Y no puedo, y me está costando, y hace un tiempo ya no estoy en su lugar. Entonces lo que hacemos es recibimos información de los guías espirituales para ver dónde está su bloqueo en el inconsciente. ¿Por qué ella, en el inconsciente, no puede estar cambiando de trabajo? Entonces, eso se desarma, se desata, sale, se hace consciente, y seguramente lo más probable es que, a corto plazo, si hace las cosas como corresponde, va a conseguir lo que pasa. Y así con todo. Mucha gente viene y dice, no sé qué hago en esta tierra, ¿a qué vino? ¿No? Entonces, reciben los mensajes de sus guías espirituales de qué es lo que hacen acá, para qué están, en algunas oportunidades, cuál es su propósito, porque el propósito básicamente necesita estar preparado, ¿no? Pero es más fácil de encontrar cuando tenés una guía.
1: Natalia, ¿qué es una médium?
0: Una médium es una persona que puede estar intermediando entre un lugar y otro. Por ejemplo, en este caso yo intermedio entre los mensajes del cielo y las personas humanas vivas. También los cristianos.
1: Está bien. Humanos,
0: ¿no? Pero es amplio, lo que está en el cielo es amplio, no solo la expresión.
1: Está bien. Es todo. Y la gente...
0: todo tipo de comunicación.
1: Bien. Y la gente tiene miedo por ahí cuando te va y te ve y la primera vez y dice, tengo miedo, no, o se anima y va de una.
0: La gente que anima, no sé si es la fortuna, si es la ayuda de vivir, si es que mi camino, mi recorrido. Yo no puedo decir que la gente haya tenido miedo porque hemos tenido encuentros maravillosos. A mí, una de las cosas que me sacó adelante en la vida, porque obviamente todas las personas tuve un montón de problemas también.
1: Sí, sí.
0: Yo el humor, ¿no? El humor. El humor un poco sarcástico, el humor, las mal habladas. Y eso utilizamos en los cursos, porque no queremos dramas.
1: Bien.
0: No, ya el drama duele. Y el drama no es una emoción que tenemos que pasar, es una elección.
1: Bien.
0: Entonces no la elegimos. Y la gente tiene miedo hasta que descubre un poco de qué se trata. Porque esto es como yo le digo, bueno, no sé, hagamos de cuenta que es una tirada de tarot, pero sin las cartas.
1: Sin las cartas.
0: Los mensajes también los recibimos de arriba.
1: Está bien. Natalia, cuando vos entras a un lugar, ¿percibís esa energía que habitualmente decimos, che, qué mala onda? ¿Percibís eso?
0: Sí, pero eso lo podemos percibir todos. Incluso hasta los que no aprendimos. Incluso, viste, cuando vos por ahí te juntás con alguien y decís, che, este no sé qué tiene, pero no me gusta, hay algo que no me gusta.
1: Ese sexto sentido.
0: Y haces así, claro, como en el olfato, y decís, esto bueno es mal. ¿Viste? Esa es la intuición que todos tenemos por la tierra.
1: Está bien. Bueno, Natalia, te vamos a tener la próxima semana aquí en los estudios de la radio charlando un ratito largo, porque hay mucha gente que quiere preguntar y que quiere saber, pero además tenemos los distintos talleres, uno en la ciudad de Aachen y otro aquí en los estudios de la radio, en nuestra sala de conferencia, donde bueno, la gente puede participar, puede llamar, puede anotarse, preguntar cuánto sale el taller y demás de la mano tuya. Natalia, la verdad... La verdad, un placer, ¿eh? Un placer y un placer que nos has elegido.
0: El placer es mío, chicos. Gracias.
1: Gracias a vos.
0: Gracias,
1: corazón. Te
0: mando un beso enorme.
1: Besote gigante.
0: La semana que viene.
1: La semana que viene te sacamos, te estrujamos la semana que viene, ¿eh? Gracias,
0: sí,
1: Natalia.
0: Está bien.
1: Gracias.
0: Chau.
1: Bueno, ahí pasó, ¿eh? Natalia, que va a estar presente la semana que viene acá con el taller del amor. ¿Qué es el amor? Todos nos tenemos que amar, todos nos tenemos que autoquerer y a partir de ahí vamos queriendo lo demás, pero primero nosotros. Bueno, ese taller se va a dar acá, en los estudios, en el Multimedio Master, acá en nuestra sala de conferencia. No te vayas, porque además ella es medium y además te pueden interesar cosas, la mala onda, la buena onda, cómo la traemos, cómo atraemos la buena energía. Porque uno dice, che, qué pavada, qué tribalidad lo que estamos diciendo. No, realmente las cosas existen y las cosas pasan por algo. 299

607-3371, estamos, ya llegó Susi para instalarse en la mesa de trabajo conmigo y seguimos hablando. Ahora nos contará también, nos contará qué le dijo el gobernador, el intendente, fuera de micrófono. Bueno, esto que están apostando para el año, para el partido que viene, para mañana, Argentina-Inglaterra. No te vayas, no te muevas de la sintonía.

0: Bueno, estamos, ahí estamos, ya está Susi en la mesa de trabajo, ¿cómo está? Bueno, ¿frío de la mañana? ¿Cómo está?
1: Está lindo, fresquito pero tolerable, así, así lo decimos, tolerable. Sí, quizás ahí en la Secretaría de Energía estábamos con mucho calor con Karina.
0: Ah, mire, bueno.
1: Sí, estaba lindo, estaba agradable, demasiado en un momento, dijimos, saquemos campera porque la verdad
0: después
1: que...
0: Después cuando salen afuera el contraste se hace.
1: Ahí está el tema. La verdad que me encantó ir, no lo conocía el lugar, el edificio nuevo no lo conocía, buen día señor, no lo conocía y me encantó el hecho de que tengamos un lugar para cargar los celulares.
0: Ah, bueno, está en Secretaría de Energía.
1: Claro.
0: O sea, si no lo tienen ellos, vio.
1: No, pero un sistema moderno. Digo, ¿cómo hago para cargar mi celular? No, tienen un casillero con varios lockers, ¿sí? Igual que dejamos el celular enchufado, nos llevamos la llave y la verdad que bien.
0: Modernoso.
1: Sí.
0: Bueno, seguimos, estamos en Master 105.5, estamos en Instagram, saludemos a la gente que se va sumando allí en el vivo, en Instagram, gracias. 299-607-3371, nuestro WhatsApp habilitadísimo y llegan mensajes.
1: Sí, quieren participar por el sorteo del chocolate, ¿quién se lo va a llevar? Marisol Contreras con el 517, hermosa selección, un pasito más, dice. Andrea Cárdenas con el 062, aguante Argentina. Al igual que Clau Simón con el 832, dice aguante Argentina. Beatriz con el 845 y lo dijo a Mirta Legrand. Argentina, carajo, dijo.
0: ¿Así lo dijo?
1: Sí, todos alentamos a nuestra selección.
0: Así lo dijo, bueno.
1: Así lo dijo.
0: Ahí está,
1: ¿eh? A lo Mirta Legrand lo dijo Beatriz. Lore Tapia con el 738. Vamos, mi amada Argentina. Marian Orellana con el 039. Vamos. Ale Burgos, saludos, Ale 236. Claudio con el 652. Vamos, selección. Silvina Vilés, un beso enorme, Silvi. 941. Vamos, Argentina, de mi corazón. María Eva Pérez, 874, vamos Argentina. Mirta Rivera dice que gana Argentina con el 481 y hay mucho más.
0: Bueno, por acá nos dice, con el 646, sorteo Bonaro Carolina, otro también que van llegando los mensajitos. Bueno, es terrible la cantidad de mensajes. ¿Cómo le gusta el chocolate a la gente?
1: A todos.
0: Bueno, ¿sabe qué? Mañana se va a ir un pollo al espiedo de fuego lento.
1: Me anoto.
0: Mañana se va el sándwich gourmet.
1: ¡Wow! ¡Qué rico!
0: De fiambrería y sanguchería San Martín.
1: ¡Ay, qué
0: que,
1: rico!
0: Bueno, favor. Mañana atento, ¿eh?
1: Miró el mate y dijo, mate atento que te voy a tomar.
0: Bueno, Marina con el 681, Nicolás con el 265, Vanina con el 695, Ivonne con el 548, Patri con el 442, Elena con el 625. Muchísima gente está participando, ¿eh?
1: Muchísima gente. Y bueno, todos, como decíamos, quieren el chocolate, pero no es cualquier chocolate, un gran chocolate, miti. Así que bueno, el que quiera, sí, la verdad que sí, para pegarle un mordiscón en cualquier momento.
2: Yo no.
1: Lore Tapia con el 738, vamos, mi amada Argentina. Claudio, ya lo habíamos dicho. Nano Prieto. Jorge con el 170, Roxana con el 195 que dice vamos a Argentina, Sandrita Vega nos deja tres banderitas, ¿qué será? ¿Una premonición? ¿Un 3-0 dice?
0: No sé.
1: 662.
0: Bueno, ahí estamos, 299-607-3371, vamos que se va el chocolate más rico de la Patagonia, digo yo, del mundo.
1: Del mundo.
0: Sí, ya nos comimos los chocolates suizos, ¿no?
1: Sí, ya nos comimos unos buenos chocolates suizos.
0: Vamos a la buena música. Ya volvemos con más. Será un buen día.

0: Bueno, estamos en 55 minutos, nos separan de las 10 de la mañana en todo el país. 10:55, vamos arrimando a las 11 de la mañana en todo el territorio nacional argentino. Tenemos audio, triple chance a aquel que manda audio, recordemos.
1: Hola.
2: Hola, gente de Master, soy Sandro, acá de Cipolletti, y quisiera participar por el sorteo de ese rico chocolate para comerlo mañana mientras miramos el partido de Argentina-Inglaterra.
0: Bien, Sandro.
2: 062, mi último es 3 DNI. Y aguante Argentina mañana.
1: Muy bien.
2: Como sea lo inglés.
0: Pero perfecto, Vamos, triple chance. Sandro se animó al audio, Triple chance para el chocolate más rico del mundo, digo yo, Ahora sí, ¿tenemos más mensajito?
1: Sí, tenemos muchísimos más mensajitos. Pero antes le mandamos un saludo a Cris García, que está también
0: Hola,
1: a través
0: Cris, buen
1: Instagram.
0: Día. ¿Cómo estás? A ver, la queremos de vuelta, Cris, con el oasis del alma aquí en la ciudad de Cipolletti. Por favor, le pido. El oasis del alma acá en la 105.5. Le mando un beso gigante a Cris García. Bueno, dígame.
1: Besos. Bueno, para participar. Sí, la gente tiene que escribir a FM Master 105.5 Cipolletti, ¿sí? Bueno, habíamos quedado en Easy Cate, Vanessa con el 860, Roxana con el 195, vamos a Argentina, Emma con el 626, Sara Laura con 253, Vanina Pelliza con el 536, Jessica Chandía con el 653, Sofía Belén Silva con el 406, Graciela con el 833, Mabel con el 033, Karina Neira con el 756.
0: ¿Está corriendo?
1: Estoy corriendo, sí, corriendo? Porque son muchísimos. Quiero que entren todos. Lorena.
0: Te cuento que tenemos más de 150 mensajes.
1: Sí.
0: En una de las plataformas,
1: Sí.
0: Así que
1: seguimos. Sí. Por eso voy corriendo. Lorena 494, Paola 805. Mónica con el 623, Viviana Cándida con el 670, Jorge 427, Giovanna, hola Giovanna, qué lindo nombre, 209, Verónica Jofre con el 773, Pau Roja con el 096, Valeria Ror con el 653, Norma Venega que nos deja una hermosa bandera con el 220, al igual que Mirta también nos deja una banderita con el 835, Isabel con el 796, Roxana Villablanca, saludos a toda la familia Villablanca, 726, Sandrita Quiroga con el 025, Betiana Sáez con el 048, Elina 104, Clau Mardones 504, y deme un vaso de agua porque me estoy quedando seca.
0: Claro, vámonos a la tanda correspondiente de las 11 de la mañana en todo el país. Ya venimos. Estamos acá en Será un Buen Día. Seguimos saludando a la gente que está en Instagram, obviamente. Vamos a la tanda comercial correspondiente a esta hora y ya volvemos. No te vayas.

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0: Bueno, ahí estamos, saludamos, seguimos saludando a la gente. Usted está, sí, tenemos mucho para saludar, me parece, sí, están muy conectados.
1: Estamos con Ivana Gómez y con Piti, con el 893, así que Piti, Ivana,
0: bueno,
1: buen
0: guarda
1: día.
0: Que está, estamos con los chocolates. Y mañana tenemos, mañana agarrate Catalina.
1: ¿Qué tenemos para mañana?
0: Tenemos,
1: ¿podemos
0: pollo,
1: decirlo?
0: Sí, pollo al espiedo de fuego lento. 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Además tenemos la caja de Bonobón, ¿no, Cari? Bueno, no hay para usted nada, a ver si entiende, Maxi. Bueno, y obviamente por ahí se puede sumar algo más,
1: Ah, bueno. Qué rico, me suena rico. Pero hoy tenemos el chocolate miti miti es blanco y negro.
0: Qué
1: es
0: rico, qué rico, ¿eh?
1: Muy rico y
2: así
1: seguimos.
2: Yo no, así no.
1: No sé, va a tener que seguir sí o sí, vamos a tener que mirarlo de lejos nosotros que trabajamos acá. Pero es para la gente, ¿qué vamos a hacer?
0: Bueno, ahí escuchábamos a la Chiqui Legrand y estuve escuchando un poquito, pues me gusta escuchar un poco a Mario Pergolini, ¿no? Verlo, tiene muy buenas entrevistas y vamos a la realidad. Es el genio del streaming, es el inventor del streaming, cuando hace ya bastante años empezó a con esta nueva modalidad de trabajo, ¿no?
1: Pensar que no le creían que, no que esto iba a ser un boom.
0: Bueno.
1: Pensar que decían, ¿estás loco? Le dijeron en un momento. Hasta fue a hablar con el señor Google.
0: Exactamente.
1: ¿Sí?
0: Y nadie daba
1: nada.
0: Bueno. ¿Qué me pasa? Me gusta escucharlo a Mario Pergolini, y hay algo que me gusta como lleva la nota, ¿no? Porque la lleva muy fluida, muy de relax, muy que la gente se sienta en casa, digamos, de alguna manera, tomando el cafecito con él, ¿no? Y la tuvo nada más y nada menos que a la roquense Teté Custaró.
1: Sí, lo vi.
0: Bueno, y ella contaba que había estado con su gran amiga, que es la señora Chiqui Legrand, Mirta Legrand, donde, bueno, le dijo que iba a estar en el programa Mario. Bueno, es un programa que le gusta mucho a Mirta, que también se tuvo que ir ayornando con esta tecnología.
1: Y Mario hizo así. ¡Guau!
0: ¿Cómo? ¿Nos ve? Dijo.
1: ¡Qué miedo!
0: Mirta Legrand nos está viendo. Sí, la señora Mirta Legrand ve todo y sabe todo. Sí. Entonces, contaba una anécdota que me llamó poderosamente la atención. Ellos los domingos, un grupo de amigos de la señora Mirta Legrand, entre ellas la señora Teté Custaró, se juntan a tomar el té.
1: Sí, todos los días todos los domingos
0: religiosamente.
1: 5:30 están ahí.
0: Bueno, y por ahí miró la hora la señora Mirta Legrand y dijo, ya vengo. Fue, se cambió, ella vivía en otro lugar, no donde vive actualmente, y todos quedaron, wow, ¿qué pasó?
1: Sí.
0: Ella los recibe, hasta baja con su cartera, como si fuera a tomar un té por ahí, pero va a su propio living, ¿no?
1: Y elige el mantel que va a usar ese
0: todos
1: día.
0: Los domingos un mantel distinto.
1: Sí.
0: Y ella se cambia, se pone una túnica, una capelina, y le dice, ¿qué pasó, Mirta? No, es que ahora va a pasar el tren, y el maquinista pasa muy lentamente por la casa de la señora Mirta Legrand, para que todos los pasajeros la puedan ver, y Mirta Legrand lo saluda muy amablemente.
1: Con su capelina, dice que se saca la capelina y le hace la reverencia.
0: Claro, y lo saluda. Yo digo, va a cumplir 100 años.
1: Va a cumplir 100 años.
0: Y tener esa tendencia, de tener esa elegancia, esa coquetería.
1: Y esa memoria.
0: Esa empatía por aquel que pasa por un tren por fuera, por frente de su casa. Y que ella te tome ese trabajo de ir y de vestirse, de arreglarse para pasar y para que pase el tren y saludar, me pareció demasiado, demasiado, demasiado, demasiado humildad, demasiado persona y demasiado respeto hacia los demás. Esto lo quería comentar porque la verdad me llamó mucho la atención.
1: Sí, yo anoche también la escuchaba, miro también a la noche a Mario y anoche la escuchaba a Teté y la verdad que quedé asombrada, ¿no? Porque, bueno, muchas cosas, ¿no? De Mirta Legrand, yo me acuerdo hace muchísimos años. Hablaba con su mano derecha, ¿sí? Con quien está con
0: Elvira.
1: Ella, con Elvira. Hablábamos por teléfono porque siempre que hicimos en el programa que yo producía hace 20.000 años, queríamos hablar con Mirta y siempre hablaba con Elvira. Y Elvira es un amor de persona. Elvira te atiende el teléfono y te dice, ¿qué está haciendo Mirta Legrand en ese momento? ¿Viste? Y no. Yo le decía, pero Elvira sabe que yo no quisiera molestarla, ¿no? Dice, pero la señora está tomando el té ahora, supongamos que, no sé, yo llamaba a las 10 de la mañana, a los sábados a las 10 de la mañana. Está tomando el té en este momento, no la puede interrumpir porque ella toma su té, lee su diario tranquilamente y hasta las 11 y cuarto yo no la molesto, me decía Elvira.
0: Bueno, veo, tiene una manera de una... Hoy se puede dar el lujo, está más allá del bien y el mal, digo yo, ¿no? Pero la verdad, me llamó mucho, mucho la atención lo que contaba la señora Tete Custaró anoche en referencia a la chiquile gran, ¿eh?
1: Tete lo invitó a Mario Pergolini a ir a un día, un domingo, a tomar el té con Mirta Legrand, a lo que accedió. ¿Irá o no irá?
0: No me lo imagino, pero bueno, estas son cuestiones. Entramos en el mundo de la farándula, en el espectáculo nacional argentino, y para mí la señora Mirta Legrand se merece todo nuestro respeto, ¿eh? Todo nuestro respeto. Bueno, ¿tenemos mensajito?
1: Tenemos mensajitos. Carla Valenzuela con el 508 quiere el chocolate, al igual que Agus McLaxian, perdón si lo nombré mal, 207. Cayetano Morales con el 380. Rebeca Rena con el 277. Vanessa Valenzuela con el 227. Norma Esther Bonet con el 360, Ángel Castillo con el 981, Evangelina Romero con el 219, Natalia con el 563, Anaí Caes con el 332, Julie Giacosa con el 281, Erika Tejo 625, no sé qué es, en Río Negro, CNJ Río Negro 246, Javier con el 714, Agus Vázquez con el 786, Emilce Marchetti con el 786, Sonia Simón con el 784, que manda tréboles, cruza los dedos, pone corazoncito y manda tres banderas.
0: A cruzar los dedos, dicen, ¿no? Bueno, ¿cómo estamos allí en Instagram? ¿Cómo está nuestra gente? ¿Cómo está la gente que se va uniendo al vivo, eh?
3: A cruzar los dedos.
1: Claro, a cruzar los dedos. Saludamos a Nadia, que está también en Instagram. Hola, Nadia, ¿cómo estás? Ahora te saludo con manitos ahí. Por ahora te saludamos así con la manito.
0: Ahí estamos, ¿eh?
1: Bueno. Seguimos, Vanina Fernández con el 695, Ivonne Coria con el 548, Patrick con el 442, Elena de la Pítima con el 625, Gio Bravo con 233 y nos deja dos patitas hermosas, ¿qué serán? ¿Un cachorrito? ¿Un gatito? 285, Steffi, Ale Catala, 628, Hernán Mortés 025 con Nati, 025, que nos manda un corazoncito. Aquiles nos manda un trébol y nos dice 035. Paula, 055. Susi Sandoval, 2863. Magali Carnavale, 567. Hola, Gas. Gladys Muñoz con el 543. Vamos, Argentina. Y hay muchísimos, pero muchísimos más mensajes en esta mañana.
0: Seguimos, ¿eh? Estamos a full con... Claro, se va el chocolate. ¿A quién no le gusta el chocolate? A mí me gustaría saber si hay alguien en este planeta Tierra que no le gusta el chocolate. Me gustaría.
1: Sí. Hay muchos que no les gusta el dulce de leche.
0: ¿El dulce de leche?
1: Sí.
0: Bueno.
1: Aunque no lo crea.
0: Extraterrestre.
1: Sí, aunque no lo crea.
4: ¿Cómo?
0: Bueno, ¿qué le parece? Seguimos escuchando buena música. Estamos con la vara bien arriba con la música, ¿eh? Claro, porque vamos ya teniendo la energía, el ritmo, claro. Nos vamos poniendo en sintonía con lo que vamos a palpitar mañana. Con lo que vamos a palpitar, no sé si de nervio o de emoción o de alegría, pero nosotros desde acá queremos compartir la mejor buena onda, claro que sí, alentar a la Celeste y Blanca, alentar a nuestro equipo, a la selección argentina, ¿eh? ¿Compró algo usted? ¿Que lo traigan para acá? No, ¿no?
1: No. Es más, tengo pensado ir a comprar ahora carne.
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0: 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Sí, dígame. 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
0: Dígame, ¿qué más le pone? ¿Qué ingredientes? ¿Cómo le hace?
1: Yo, ¿qué le pongo, la carne o qué le pongo?
0: ¿Cómo
1: ingredientes?
0: Hace la hamburguesa.
1: Yo hago la hamburguesa. Bueno, le pongo. Me gusta a mí condimentarla mucho. ¿Sí?
0: Bien.
1: Le ponerle orégano, ponerle una provenzal. Que quede con sabor, me gustan los sabores, a mí me gustan los condimentos.
0: Bien.
1: Después, bueno, para el pan, bueno, la lechuga, el tomate, bueno, en mi caso, en la casa, en caso de mi hija, no, porque a ella le gusta con queso.
0: Bien.
1: Nada más. Y mucha mayonesa.
0: Bueno, huevo.
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0: Tomate.
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0: 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Bueno, ahí tiene, la hamburguesa para el día de hoy viene como viene más que bien, 20.999,
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1: ¿A la plancha o al horno las hamburguesas?
0: ¡Epa! Qué buena pregunta. Me gusta más a la plancha, pero me hace más mejor, dijo
1: más
0: Chau.
1: Mejor, menos peor.
0: Al horno.
1: Al horno.
0: Bien.
1: ¿Con queso derretido?
0: Obvio. Sí,
1: jamón.
0: Sí. Con queso, con jamón.
1: ¿Crudo o cocido?
0: No, crudo.
1: Crudo. Más rico.
0: Más rico, ¿eh?
1: Más
0: una
1: fetita.
0: ¿Sabe qué? Se me está haciendo agua en la boca.
1: Sí,
0: me dieron ganas de comer
1: hambre.
0: Hamburguesa, ¿eh? Bueno, vamos a la buena música. Estamos con buen ritmo, claro. Acompáñanos hasta las 12:30. Te hacemos compañía en esto que se llama...
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0: ¡Ay, qué lindo tema! ¡Qué linda la mañana! ¡Qué hermosa mañana! ¡Dios, señora! ¡Adiós! Y saludan todos, pasan por aquí por San Martín y nos saludan toda la gente que pasa y nos tiran buena onda y estamos acá todos firmes y contentos y bailando y bueno, un poquito poniéndole ritmo a esta mañana. Esta mañana gris, ¿será un buen día? Sí, por supuesto que será un buen día. Un muy buen día, ¿sí? Ahora yo me pregunto, ¿qué pasa si por ahí nosotros estamos mirando la calle y nos pasa lo mismo que le pasó a la gente en las grutas? Se encontraron con un lobo marino que andaba por la calle. Sí, así lo escuchó. Se encontraron con un lobo marino, el señor estaba muy pancho recorriendo algunas calles de las grutas, seguramente tratando de buscar algún alimento o algo. Bueno, ¿qué hay que hacer en esos casos? Nos dicen, mantener una distancia prudente. Sí, no nos vamos a ir a acercarnos porque no sabemos que si es malo, si es bueno. Él supuestamente lo que hace es atenerse, ¿no? A ver si le van a hacer algo. Así que no nos acerquemos. No tocar el animal ni intentar devolverlo al mar, ¿sí? Evitar que personas y mascotas se acerquen, ¿sí? Para no dañarlo. Ahí está, ¿ves? Dar aviso. Media foca me parece que salió, pero bueno, no importa. Digamos que es un lobo marino. Dar aviso de inmediato a las autoridades competentes. ¿Ves? Ahí está. Media foca me parece. No, un lobo marino no me suena. Pero bueno, digamos que es un lobo marino. Aunque no lo veo un lobo marino haciendo así. Pero bueno, desde el gobierno de Río Negro recordaron que solo el personal especializado puede evaluar si un lobo marino necesita asistencia. Me parece que ese no es marino, justamente es de calle. Es un lobo de montaña ese, más que un lobo de mar. Pero bueno, un lobo marino, como le decía, apareció en las calles del Cóndor y de las grutas también, y activó un operativo de rescate. Bueno, lo devolvieron, obviamente llegó la gente experta en fauna y lo llevaron y lo trasladaron primero a hacerle todas las observaciones posibles y después lo devolvieron al mar como debe ser, en la costa rionegrina. Así que bueno, bien por aquellas personas que se encuentran con animales medio exóticos en nuestra provincia de Río Negro. Seguimos jugando por un chocolate, ¿sí? No un chocolate cualquiera, un chocolate mixto. 787 para Eli Herrera, 786 para Elizabeth, 740 por Vamos Argentina, nos dice Cari. Luji Vale con el 155, Rosana Peña 489, Laura con el 470, Vamos Argentina y Micaela Uribe con el 415. Después seguimos. Bueno, Maxi con el ser. No, Maxi, no juega usted, no puede participar. Es gente de la radio, no podemos participar nosotros. Es premio para la gente.
1: Chau, adiós.
0: Siga participando, le diría yo. Pero bueno, toda la gente que estamos nombrando juega. Y los que no están nombrando y mandaron mensajito también juegan, ¿sí? Por más que nosotros no nos nombremos, ustedes están participando por este chocolate riquísimo. ¿Vamos a la tanda, le parece? ¿Vamos
2: a la tanda?
0: Ay, bueno, llore tranquilo. Si quiere llorar, llora. Vamos a la tanda y después volvemos con Será un buen día.

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¡Qué lindo para bailar! ¡Qué lindo! ¡Qué ganas de bailar, eh! La verdad que sí, para bailar un poquito, mover el cuerpo en este día frío, frío. Una bachata, sí, por supuesto, una bachata. Me dice Maxi, bachata, sí. Una bachata, con 9 grados afuera bailando bachata, se nos pasa el frío, pero así, de una. Bueno, seguimos con el sorteo, No se olvide. Usted se puede comunicar al 299-6073371. O también a través de la vía Facebook, FM Master 105.5 de Cipolletti. FM Master 105.5 a través de Instagram, ¿sí? O repetimos, 299-6073-371. Hola, buen día. Quiero participar. Mi nombre es Agostina con el 734. Ya estás anotada, Agos. 155, María. Después tenemos a Marina. Me gustaría poder participar por el sorteo. ¿Cómo no, Marina? Ya estás anotada con el 7538. Buenas. Dice, buen día, quiero participar por el chocolate. Luciana Beltrami con el 550. Estos son algunos de los mensajitos que llegan a través del 299-673-371. Vamos con Facebook. Que hay muchísima gente que está participando a través de Facebook, ¿eh? Mucha, mucha, pero muchísima gente, sí. La verdad que mucha, pero mucha gente. ¿Dónde puedes participar? A través

0: En Facebook me decías FM Master 105.5 Cipolletti. 0800 y 351, el Diego potencia la selección. Vamos, Argentina, que se puede, dice Pedro Chison. Bien, vamos, Pedro. Andrea Cárdenas con el 062 dice, aguante, Argentina. Daniela San Martín con el 313, nada más lindo que ser argentino, por supuesto, Dani. Claudia Simón con el 832, aguante, Argentina. No me digas que tienen mensajitos, ¿sí? Si mandan un audio, sí, al 299-6073-371, tienen doble chance, ¿eh? con el sorteo del chocolate. ¿Tiene mensajitos, Maxi? Ah, por mí, ajá. Bueno, gracias. Sigo con los mensajitos, siguen llegando mensajes, tienes razón. Acá lo estaba leyendo. 845, dice Beatriz Ulloa, Argentina, todos alentamos a nuestra selección. Lore Tapia dice, vamos, mi amada Argentina. Por supuesto, y tenemos mucho, pero muchos más. Aquí hay otro. Dice, buen día, participo por el sorteo. Vane con el 860. Buen martes. Gracias, Vani. Muchísimas gracias, Vane. Gracias por estar siempre. FM Master 105.5, Cipolletti. ¿Sí? Instagram FM Master 105.5. Podés llamar al 299-6073-371 o dejar tu mensaje grabado, un audio y participas. Tenés doble chance. Doble chance. Bueno, qué tema, ¿no? Esto de Neuquén, de las licencias truchas, ¿sí? Sabemos que hay una gran investigación. Por estos minutos están allanando en algunos lugares, justamente para dar con las impresoras, que no se sabía nada de las impresoras que estaban imprimiendo los carnet, estos truchos en Neuquén. Así que por estos minutos se está haciendo un allanamiento en Neuquén para ver si pueden encontrar finalmente las impresoras con las cuales imprimían los carnet, que los cobraban a muy, muy bajo precio, pero no eran legales, ¿sí? Así que, bueno, están haciendo allanamiento en varios lugares de la ciudad de Neuquén. En Neuquén también hay una médica que estaba trabajando en el hospital provincia de Neuquén, en el hospital Castro Rendón, oriunda de Buenos Aires. La despidieron y ahora justamente está protestando, dice que se va a encadenar frente a la Casa de Gobierno. Lamentable, pero bueno, está pidiendo su reincorporación. Aparentemente la habrían denunciado por algo y bueno, la despidieron. La cosa que ella dice que es injusto, pero bueno, vamos a ver qué medidas va a tomar en cuanto al secretario de Salud, en cuanto a esta médica. Más mensajitos que nos llegan a través del 299-6073-371. Hola, mi nombre es Noelia. Dejo mis tres números de DNI para participar. 175. Y nos manda un trébol. Ay, me hace falta un trébol de cuatro hojas, ¿eh? ¿Alguna vez encontró un trébol? Claro. ¿Alguna vez encontró un trébol de cuatro hojas, Maxi? No, nunca. Ni lo buscó tampoco. No, el que busca encuentra, dice. ¿Cómo estamos hoy? Sí, la verdad que ¿cómo estamos hoy? Vamos a estar... Adiós, señor. Qué rica factura que va comiendo. Torta frita. ¿Qué era? Torta frita me parece que iba comiendo. Todos nos pasan, nos saludan, nos tiran buena onda. Así que, bueno, mucha gente en bicicleta participando. Gente con gorritos todavía. Porque hace frío todavía. 9 grados. Sí, 9 grados hacen. Y autos que pasan y nos saludan y nos tocan bocina y nos dicen chavo. Con el guiñe también nos manda saludos también. Usted puede pasar por acá, por enfrente de la radio, y nos toca bocina. Si nos está escuchando, nos toca bocina, ¿sí? Y nos dice adiós, será un buen día. Y claro que será un buen día. ¿Sabe que el otro día estaba escuchando qué querían decir con esa con ese saludo, ¿no? De en Rey León. Acá llegó el león, tengan cuidado, acá viene el león, algo así decía. Y porque muchos nos preguntaban, ¿qué dicen? No entendíamos nada, pero algo así como... Atención, viene el león. Ahí viene el león. Viene el león. Tengan cuidado, viene el león. Eso es lo que dice. Todos que cantamos, Cubeña, ¿se acuerdan? Claro, no, eso no. Dice, viene el león, buen día, ¿cómo le va? ¡Qué rico lo que van comiendo! ¡Muy rico lo que van comiendo! ¿Qué es torta frita? ¿Qué son? ¿Qué lleva? Ah, bueno, muy bien, muy bien. Bueno, genial, la gente que pasa nos saluda y nos dice qué llevan en la bolsita. Yo de chusma nomás, porque me encanta verlos, qué dicen, qué hacen. Bueno, hay otro hombre que va cruzando la calle, corriendo, corriendo, corriendo. No cruce por la mitad de la calle, señor. Tenga cuidado, se cruzan las esquinas por las sendas
1: Loco, se pudre
0: peatonales.
1: todo, ¿eh?
0: Claro, yo voy a estar acá medio sargento, me parece que estoy hoy. Vamos a poner música mejor. Será un buen día con esta música. ¿Así suena la música de Será un buen día? Sí, así suena. De las manos de Maxi. Vamos, Maxi, a ponerle ritmo a este mediodía que se viene con todo.

0: Este tema dedicado para todos.
1: Bueno, seguimos con Será un buen día y Cocó. Le cuento para la gente que toma el Cocó. Confirmó la suspensión del servicio expreso. Así funcionarán los colectivos durante las vacaciones de invierno. La empresa anunció que la medida estará vigente durante todo receso invernal. Esto afectará al servicio más rápido que conecta Regina, Huergo, Roca, Allen, Cipolletti y Neuquén. Con el inicio de las vacaciones de invierno 2026, Cocó, la empresa de colectivos que conecta todas las ciudades del Alto Valle, informó que durante este receso suspenderá el servicio expreso. Se trata de una opción más rápida que los usuarios utilizan para hacer el recorrido entre Regina, Roca y Neuquén. La empresa de transporte también informó que es la única que funciona en la región, por lo tanto es un servicio útil para quienes no tienen otra opción de movilidad. La medida se comunicó el domingo, pero tomó mayor repercusión hoy, 14 de julio, cuando generó sorpresas entre quienes esperaban la llegada del colectivo. Cocó seguirá funcionando entre Roca, Regina y Neuquén, sí, pero, como decimos, no con el servicio rápido. ¿Sí? El servicio express, no, durante por lo menos este receso invernal no va a funcionar. Desde ayer hasta el 24 solo funcionarán los servicios comunes que mantendrán sus recorridos y horarios habituales. El mismo será la única opción para viajar desde Regina a Neuquén o viceversa, realizando paradas intermedias en las distintas localidades que forman parte del Alto Valle. Es decir, el Cocó va a ser el servicio que todos lo llamábamos el chacarero. Bueno, va a seguir con el chacarero, ¿sí? No va a ser este receso invernal, no va a ser del 13 al 24, eso servicio rápido. Así que bueno, vamos a tener paciencia, ¿sí? Hasta el 24 vamos a estar así. ¿Quiere participar por el chocolate? ¿Sí? Mientras pasa la gente, nos saluda. Adiós, señor. Buenas tardes. Buen día. Hola, ¿qué tal? ¿Cómo está? Pero qué lindo que es acá estar, Silvia. La verdad que me encanta porque pasa la gente y nos dice hola, chau. Y qué bueno, qué lindo cuando uno le dice buen día, buenas tardes. Y se siente tan, pero tan bien, ¿no? Que nos saludan con una manito, aunque sea con una manito, nos dicen hola. Quiere comunicarse, le decía, 299-60-73-371 o a través de Instagram FMMaster105.5. ¿Seguimos con la música? Así suena la música en Será un buen día.

0: Ya no vuelvas con estos cracks.
1: Un aplauso muy grande para
2: la Cruz Arriba.
0: ¿Qué hacemos? ¿Seguimos? ¿Lo dejamos que se vayan los chicos? Semejante maestro.
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0: Temazo, ¿eh? Bueno, estamos, será un buen día, claro que será un buen día, ¿eh? Por más que sea, esté nublado, que esté gris, que tengamos ese puñalado en el pecho, ¿vio?
1: Sí, es la previa, es la previa, vamos siempre, con la previa. Vamos
0: siempre
1: con la previa,
0: es un buen día. Yo siempre digo que si usted puede ver, puede caminar, puede oír, puede hablar, ya está, es un buen día, ¿eh? Sí, es un supuesto. Buen día.
1: Si tiene vida, es un buen día. No importa cómo sea que tenga vida, ya es importantísimo. Adiós, señor.
0: Saludamos a la gente que pasa por los estudios donde estamos ubicados, en San Martín 337 de la ciudad de Cipolletti, ¿eh? Bueno, estamos con un montón de mensajes.
1: Sí, pero ¿sabe qué? La voy a invitar hoy.
0: ¿A dónde?
1: A las 20 horas en la Plaza San Martín.
0: ¿A qué?
1: Se va a hacer un banderazo.
0: Mire usted.
1: Nunca pirata, ¿sí? Así que... hoy, a partir de la hora 20, banderazo en la Plaza San Martín. Lo están convocando mucha gente, así que bueno.
0: ¿Debido a?
1: A la previa.
0: A la previa del partido. Bueno, banderazo. Vamos a vestir las ciudades de celeste y blanco, de los colores de nuestra patria.
1: Así es. La convocatoria, como le dije, Plaza San Martín, hoy a las 20 horas.
0: Bueno.
1: Mensajitos que llegan a través del 299-60-73371. Buen día, le decimos a Ada, y se quiere por el sorteo del blog. Ay, Ada, con el 944, Ada sin H.
0: Mire usted, saludamos allá a las chicas que van caminando, nos ven, bueno, chao, que tenga buen día.
1: Nos cargan energía el saludo.
0: La gente cuando nos saluda nos pone bien, nos pone bien, Bueno, Ada con sin H.
1: Ada sin H, sí. Bien. ¿Nos dará suerte? Sí, nos claro va a dar suerte. Sí. Y nosotros claro le vamos a dar suerte a ella. Con el 944 le decía. Hola, mi DNI con el 182 por el sorteo, Dayana.
0: Ahí estamos.
1: Tenemos también hola por el sorteo de chocolate. Gracias, Elida Carrasco.
0: Ahí
1: hola,
0: está,
1: Elida. ¿Cómo estás? 586, la anotamos. Ya está anotado. Le decíamos a la gente que por ahí nosotros no leemos todos los mensajes, pero están todos recepcionados y anotados, ¿sí? Por más que no los nombremos, están ya...
0: Están y están participando. Pero bueno, yo te sigo diciendo, triple chance a aquellos que mandan audio. Atrévete a mandar el audio. Así como mandás a tu amiga, a tu amigo, a tu mamá, a tu papá, lo que sea, mándanos el audio a nosotros. Atrévete, animate, ¿eh?
1: 299-60-73-371. Miren, Sandoval nos dice, ¡vamos, Argentina!
0: ¿Con esa euforia?
1: Sí, con esa euforia. Sí. Sí, mire, la larga incluso la A. Yo quedé cortita. Dice, ¡vamos, Argentina! Dice,
0: ¿cuántas A?
1: Sí, respeten los rangos. En Rey ya llegó.
0: Ahí está.
1: 575 es para
0: ¿qué,
1: Miriam.
0: Qué lindo. Bueno, ese respeten los rangos ya saben por qué es, ¿no?
1: Obvio.
0: Porque nuestro capitán, el capitán de la selección, le dijo a quién. Al referí, a mí, háblame bien.
1: Háblame con respeto.
0: Con respeto, ¿eh? Así que si te lo dice Messi, y háblale bien, por más que sea el referí, ¿eh? Yo ahí tuve un picante cruce con las redes sociales con ese tema.
1: Sí, ¿no?
0: Y hay mucha gente que de otros países que tiran la bronca con Messi, ¿eh? Como que se cree la estrellita, la princesita, lo que lo cierto que lo tenemos nosotros y es argentino.
1: Cris Garrido con el 300. Aguante, corazón, aguante. La verdad que sí. Ayer estaba escuchando a un cardiólogo y nos decía que teníamos que tomar mucho líquido, tratar de comer liviano, nada de carnes, nos dijo. Y si va a comer carne, que sea bien magra, algo ligerito, tranquilito.
0: La gente que tiene tema de presión, por favor, tome agua, tome las pastillas que tiene que tomar, coma sin sal, por favor, le pedimos.
1: Y en lo posible nos dijeron que en el entretiempo o en el break que hacen para hidratarse, una vueltita a la manzana.
0: ¿Sí? Así para aflojar
1: un poco. Sí, para aflojar un poco, obvio que los nervios son... nos fusilan los nervios en esos momentos. Bueno,
0: yo me parece que en vez de caminar la vueltita de la manzana, me voy hasta 5 saltos más o menos caminando, para aflojar los nervios. Bueno, tenemos una mañana gris. ¿Se ve el sol hoy? Porque ayer dijimos vamos a tener el día gris todo el día y nos sorprendió el sol por la tarde. ¿Hoy cómo estamos?
1: Dicen que toda la semana va a estar así.
0: Pero ayer nos sorprendió el sol, ¿eh?
1: Y sí, pero en un momento, pero agárrese porque el sábado viene viene el agua.
0: Oh.
1: El agua viene el sábado, así se lo digo, así me están diciendo. Hoy vamos a tener una temperatura, la mínima ya la tuvimos hace un rato, 7 grados, 13 la máxima, nublado, y ya le digo, porque usted me preguntaba si hoy vamos a tener sol, y vamos a buscar, porque hasta las 12 tenemos nublado, y todo el día nublado, así lo dice el pronóstico del tiempo para hoy.
0: Bien.
1: Por lo menos hasta las 22 horas, mayormente nublado. Vamos a verla apenas a la luna, si es que la vemos. A los que nos gusta mirar la luna. ¿A usted le gusta mirar la luna
0: o no? Me encanta, me encanta. Yo soy fanática, fan número uno de la luna.
1: ¿Le ve la cara a la luna?
0: Me encanta verle la cara a la luna. Y además, sí, me encanta. No me diga así, yo amo la luna. ¿Sabe? Le voy a contar un secretito. Cuando está la luna llena, esa llena de verano, ¿vio esa luna rojiza?
1: Sí.
0: Bueno, mi marido me llama, me dice, amor, mírate el cielo. Y obviamente sabe, porque yo soy fanática de la luna.
1: Mi marido le ve los ojos.
0: ¿A la luna?
1: A la luna.
0: Bueno.
1: Mi nena le ve la carita, la sonrisa.
0: Bueno, yo tengo un... mire lo que le voy a contar. Me voy a remontar allá en 1900. Salíamos con mi papá fuera en el patio y me decía, ya está la Virgen María, José, el burrito. Él me contaba todo. Me decía...
1: Las constelaciones.
0: Claro, no, la luna, dentro de la luna.
1: Dentro de la luna, qué lindo.
0: Me decía, él sí, siempre.
1: Sí, qué bueno, que me gusta eso. Me gusta verle...
0: Saludamos a los chicos,
1: buscarle lugares a la luna. Sí. Buscarle cosas a la luna.
0: Me encanta.
1: Bueno, sábado y domingo lluvia, nos dicen. El lunes, que es el día del amigo...
0: El lunes
1: 20 de julio.
0: ¿Qué vamos a hacer acá en el máster?
1: Qué buena pregunta usted ha dicho.
0: Bueno.
1: Soleado el lunes.
0: Bueno, así ahí está. Vamos a festejar el Día del Amigo soleado.
1: Sí.
0: Vamos a una cortina musical. Ya llega nuestro entrevistado, el doctor Darío Tropeano, que lo vamos a tener un ratito acá con nosotros, hablando un poquito de todo. No te vayas. Política, economía y obviamente también la chance del partido de mañana. No te vayas. Quédate en Será un Buen Día. Claro.

0: fuiste.
1: Bueno, y seguimos, ¿eh? Seguimos en Será un buen día, claro que sí, ¿eh? ¿Cómo esté? Hoy está el día gris en todo el Alto Valle de Río Negro y Neuquén, pero nosotros le ponemos la mejor onda, la mejor energía. Y lo tenemos al doctor Darío Tropeano para que, por ahí, a ver si nos adelanta un poquito, vamos hablando un poquito. Vamos a atacarlo primeramente con la economía del país. ¿Cómo le va? Buen día, doctor, ¿cómo está usted?
2: Buenos días, Silvia.
3: Buen día. ¿Cómo está, doctor?
2: Buenos días a toda la audiencia de Máster.
1: Bueno, gracias. Gracias por visitarnos, doctor. Se nos había perdido un poquito. Doctor, vamos con los números que están por largar hoy, 14 de julio, del INDEC del mes de junio. ¿Cómo lo ve?
2: Inflación.
1: ¿Hay inflación en la Argentina?
3: ¿Dónde?
2: Inflación.
1: Inflación
2: en la Argentina. Es complejo hablar de la inflación como fenómeno económico, porque es un fenómeno económico, no monetario, como dice el presidente. Obviamente no vamos a tener una sorpresa negativa de una inflación al alta, sino que la inflación viene bajando. La explicación que particularmente yo tengo es la profunda recesión que afecta a la economía argentina en el consumo fundamentalmente, ¿no? Porque vamos a precisar, hay cuatro actividades que crecen mucho en la Argentina.
1: ¿Cuáles?
2: Que es la energía, fundamentalmente impulsada por Vaca Muerta, la minería, la pesca. Diría en cuarto lugar en crecimiento el agro, que es histórico en la Argentina, el agro siempre le ha generado divisas a la Argentina. Ahora bien, estas cuatro actividades no insumen más que el 14, 16% de la mano de obra. El resto de la mano de obra está distribuida, estaba históricamente distribuida en la construcción y en la industria, prácticamente el 60 y pico%, el 61, 60, ¿no? Y después variaba de acuerdo a los ciclos, a los periodos, con el comercio, que siempre ocupó mucha mano de obra y cada vez viene ocupando menos mano de obra. Yo soy abogado de uno de los sindicatos de empleados de comercio y veo números generales bastante claros de cómo va perdiendo afiliados el sindicato y por ende hay menos empleados de comercio. Así que el crecimiento de algunas actividades no importa el crecimiento general de la economía, porque puede terminar el año donde el número de la economía crece el 3%, el 2.9%. Ahora bien, que crezca la economía general, el producto bruto que se produce, eso no quiere decir que se distribuya, ¿sí? Porque hay algo que la gente tiene que entender. Una cosa es el crecimiento, después ese crecimiento, ¿cómo se distribuye? ¿Se entiende?
1: Sí,
2: realmente alcanza a mucha población, si alcanza a un sector muy chico de la población, a la mitad de la población, al 20% de la población, al 18%. Entonces, el crecimiento sí, bárbaro. ¿Quién se lo lleva? Esa torta que se hace más grande se divide en pedazos. Entonces, vos tenés que analizar, el crecimiento es un poquito más grande la torta, bárbaro. La torta es un poquito más grande. ¿Cómo se cortan las porciones? ¿Quién se lleva
1: una parte?
2: ¿Quién se lleva la mayor parte? ¿Quién se lleva una parte más chiquitita? ¿Quién se lleva una muy chiquitita? Y ahí tenés que ver.
3: El tema es saber distribuirlo.
2: Exactamente. La riqueza se distribuye o no se distribuye, se concentra o no se concentra.
3: Ahora, ¿usted cómo lo ve? Digo, esto de hay una
2: desaceleración.
3: Hay una desaceleración.
2: Desaceleración.
3: ¿A comparación del año pasado o no?
2: A comparación del año pasado, 2025, sí. A partir del quinto mes de 2025 hubo una pequeña recuperación, pero sí, el 2026 es un mes de ajuste constante. Pero es lógico. Primero que lo dice el presidente, con el ajuste no negocio, vamos a fondo con el ajuste. Y además es necesario entender que la dinámica del Estado argentino, que está fundamentalmente basada en el endeudamiento público, todo lo que nosotros vemos en los diarios, todos los días, todas las semanas, tiene que ver, ustedes mismos, bueno, se renegoció, se consiguió un crédito, el FMI hace un perdón, el Banco Mundial da un crédito, el gobierno refinanció 10 billones de pesos, bueno, todo es la actividad financiera, o sea, ¿qué quiere decir? Que el Estado fundamentalmente dedica sus esfuerzos a endeudar al Estado argentino y por ende a pagar esa deuda. O sea, es la bicicleta financiera. Quienes tenemos ya varias décadas de vida, conocemos el proceso de Martínez de Hoz, conocemos el proceso de la segunda etapa de Menem, la alianza, el gobierno del 16 y del 19 de Macri. Son procesos financieros donde el Estado argentino se endeuda y lucha permanentemente con el pago de intereses y ver cómo hace para pagar esos intereses de deuda que genera, deuda que, aclaremos, no tiene nada que ver con la inversión productiva en la Argentina. No es que yo tomo 2.000 millones de dólares del fondo y hago una línea férrea a Vaca Muerta, no. O refinancio las escuelas técnicas de la Argentina, que perdieron el 90% de la financiación. Las escuelas técnicas no tienen insumo, no, los pibes nada. Que van a los industriales, a las escuelas técnicas, a las escuelas agropecuarias, no tienen insumo, no tienen presupuesto. No, yo refinancio y tomo deuda para pagar deuda. Sí, es un proceso enfermo.
3: Es una calecita.
2: Es un proceso enfermo de la economía donde ¿vos dónde lo ves? En el empobrecimiento de la población, rutas, calles, todo destruido, sin tren, sin. O sea, no tenés Estado. O sea, vos fíjate que tenés una línea aérea como Flybondi que dejó de operar hace 12 días, no atiende a nadie, todo el mundo sacó pasaje y no hay Estado, no hay control, no hay nada. Está todo a la suerte. ¿Por qué? Porque desfinanciaste el Estado, es parte de una política. Sí, bueno, cada uno que se arregle como pueda.
3: Tal cual.
1: Doctor,
2: el presidente siempre dijo, yo lo voy a enseñar a pescar. ¿Se acuerda de decirlo? Sí, ustedes van a aprender a pescar. Bueno, ahora
1: aprendan. Tenemos que aprender. Claro, tenemos que aprender.
3: El tema es que tenemos que comprarnos la caña.
2: Que pesque como quiere, claro.
3: ¿Cómo hacemos para comprar?
2: Claro. Una balita de álamo, ¿viste? Una tanza y vaya al río Limay a ver si saca algo.
1: Claro. Vamos a cuando éramos chicos, nos daban una latita
2: Yo hacía la lata, y con la latita tiraba la tanza a ver si pescaba para. Bueno, es eso.
1: Bueno, doctor, lo traigo a la región. Estamos todos esperando que fluya, que crezca, que aparezca Vaca Muerta.
3: ¿Es la salvación Vaca Muerta?
1: Pero es la salvación para unos pocos.
3: Exacto, a eso voy.
2: A ver, Vaca Muerta ya apareció. Lo que pasa es que todos estos caños que ustedes están viendo, que se están haciendo, que salen por Río Negro, Punta Colorada, estos tanques gigantescos que se están haciendo, bueno, son esa infraestructura básica necesaria para poder potenciar y generar la extracción. O sea, vos no podés sacar el recurso hoy si no tenés dónde almacenarlo y cómo transportarlo. Sí. Entonces, eso está en marcha, eso se está desarrollando, eso va a ser finalizado seguramente en los próximos, ¿no? O sea, en etapas, ¿no? Porque hay varios proyectos en marcha y en estado de desarrollo, eso en los próximos meses va a ir finalizando y esta zona va a ser enorme el crecimiento y está siendo enorme el crecimiento.
1: Está bien, o sea, pero acá volvemos, hacemos el ejemplo del Estado. Del Estado Nacional, bueno, en este caso vamos a hacer el Estado Vaca Muerta y las empresas multinacionales que son las que acaparan Vaca Muerta y no les deja el crecimiento a las empresas pequeñas, pymes, que quieren también entrar en el ritmo de Vaca Muerta. ¿Cómo se logra eso, doctor?
2: Hay muchas empresas, hay decenas de empresas que les está haciendo bien, que han desarrollado, y otras no tanto. Hay muchas empresas también pequeñas y medianas, inclusive tirando a grandecitas, que están con serios problemas financieros, con serios problemas financieros. Hay unas cuantas.
1: Hay muchas que se fusionan para poder llegar a ganar una licitación de algo.
2: Bueno, lo que pasa es que ahí también vemos dos o tres cuestiones. Primero, este pleno desarrollo del negocio que todavía no está, y las empresas no pueden aguantar porque los costos superan los ingresos, y además Argentina tiene inflación en dólares, porque el dólar está totalmente parado, digamos. No hay nada más barato que un dólar. Un chupetín es más barato que un dólar. ¿Por qué? Porque es caro en dólares el chupetín.
3: Claro.
2: Entonces, el producto que forma el precio del chupetín, o sea, un dólar, esa moneda, es lo más barato que hay en el mercado. Entonces, nosotros tenemos inflación en dólares.
3: ¿La reconversión es una salvación o no?
2: ¿La reconversión de quién?
3: Y del peso, digamos, pasarlo a dólares. Que seamos, volvamos para atrás y volvamos a tener un peso, un dólar.
1: No.
3: ¿Sería la salvación o no?
2: Eso es absolutamente
3: imposible. Obviamente.
2: Porque en realidad...
3: ¿Pero sería la salvación no hacer eso o no?
2: No, para nada.
3: Yo
2: soy de la idea de que los países tienen que tener su moneda. O sea, de hecho, los países potentes, los países en crecimiento, los países soberanos, un término que no le da la gente bastante poca bolilla, solamente cuando vemos todas las banderitas del mundial, que va a durar 4 o 5 días más, o lo que dure, y después nos olvidamos de lo que es ser un país soberano. Vemos la banderita para ver si entra la pelotita y gana, y nos sentimos por unos días los mejores del mundo en fútbol. Pensar en un país soberano, respetarnos como país, quererlo y cuidarlo en nuestro país, nada, eso se ha perdido.
1: ¿Qué pasa si nosotros,
2: ¿no?,
1: Latinoamérica...?
2: Perdón, termino este concepto. Esos países tienen moneda y defienden su moneda propia. No están atados a una moneda decadente como es el dólar, que es una moneda donde hoy prácticamente está montada en una maquinaria bélica y nada más, porque no tiene ningún valor, es una moneda sin ningún valor y totalmente depreciada, y lentamente los países tratan de rajar del dólar. Esto lo estamos viendo en todo el mundo a toda velocidad. Lo que pasa es que Estados Unidos todavía maneja los principales mercados económicos y las instituciones internacionales, y ese es y la bomba puede bombardear y matar libremente. Entonces,
1: doctor, ¿y qué pasa si nosotros estuviésemos teniendo una moneda como el euro, por ejemplo, Latinoamérica o el Mercosur? ¿Qué hubiese pasado? ¿Hubiésemos tenido otro tipo de economía?
2: Bueno, Silvia, lo que vos estás planteando es interesante. Yo creo que la única solución de nuestros países latinoamericanos es la unión en bloque. Hacer realmente una unión en bloque, donde se puede debatir moneda, se puede debatir régimen arancelario, se puede debatir régimen inmigratorio, muchas cosas, un régimen económico, la complementación industrial, pero eso es muy difícil de lograr porque nosotros estamos en el área geopolítica de los perdedores.
1: O de los
2: nosotros,
1: egos.
2: ¿Eh?
1: O de los egos.
2: No, esto no es un tema de ego, esto es un tema económico. Nosotros estamos dentro del área de Estados Unidos, de Occidente, que es el sector que claramente ha perdido contra el Oriente. Claramente ha perdido esta batalla, se está terminando de configurar este nuevo mundo. Es un proceso que lleva años, no es de un día para el otro, no es que uno se levanta y ve un titular en el diario.
1: Sí.
2: Y nosotros quedamos en el área de un imperio en decadencia, un imperio que está hace cualquier cosa, y bueno, hacen cualquier cosa, arrasan con lo que sea, y tienen que tomar toda su área de influencia, que es América Latina. Entonces, estamos viendo un proceso histórico donde van tomando los países de Argentina, Colombia, Perú, sí, Bolivia, Chile, Venezuela. Pero son periodos históricos también. Hay que ver cómo evoluciona. Si bien es un mundo nuevo, con nuevas conductas sociales, hay cuestiones complejas ahí para otra charla, para explicar hacia dónde vamos. Pero...
1: Doc, lo saco de la economía porque, bueno, hay mucho para hablar y realmente había que consensuar un poco en la economía, traer a algunos economistas también y haber una mesa de debate, me encantaría. Pero lo voy a llevar a la parte política, porque ahora estamos todos con el Mundial, estamos fascinados con el Mundial. Argentina ha venido bien, nos ha traído con algún infarto más o menos la selección.
3: Digamos que el Mundial fue un salvavidas para nosotros.
1: Sí, porque tapa muchas cosas.
3: Exacto.
1: Está tapando muchas cosas. Sí. El Mundial está tapando muchas cosas que están ocurriendo en el país y no se visibilizan. Bueno, nos preparamos, termina el domingo, si llegamos al domingo, ojalá, la selección, y termina el Mundial. ¿Qué pasa a partir del lunes 20 de julio?
3: ¿Cómo se decimos, hola, Día del Amigo, feliz día?
1: Claro, no. y seguimos, porque no pueden estar pasando estas cosas insólitas como en la municipalidad de Allen, con el intendente Marcelo Román, el único intendente del partido La Libertad Avanza, que vino de la mano de Lorena Villaverde, una diputada que le soltó la mano a este intendente. No puede estar pasando estas cosas que el Consejo Deliberante se junte para destituir a un intendente. ¿Cómo sigue de acá en más nuestra región, nuestro país, políticamente?
2: Después del Mundial. No sé si decirlo para llorar o para reírnos. No. ¿Qué creo yo cómo sigue?
3: Sí.
2: Empieza la campaña electoral.
1: ¿Empieza o empezó?
2: No, hay movimientos, pero yo creo que a partir de agosto, septiembre, se lanza claramente la campaña electoral.
1: Bueno, vimos a un Aníbal Tortorielo que ya apenas ganó su puesto en Senado, ya largó la campaña que iba para el 2027 como gobernador de la provincia de Río Negro. Se alineó con Lorena Villaverde, no le fue ese alineamiento. Se alineó o se quiso, o mentira o no verdad, con María Emilia Soria. Nadie salió a desmentir nada, ¿eh?
2: Yo creo que la gente en la política suele juntarse y conversar. Y a veces hacemos conclusiones rápidas de donde creemos que hay alianzas o alineaciones automáticas y no es de todo así. Desde un punto de vista, la política es acuerdos, la política es negociación, pero la política también ha sido ideología. Y eso se ha ido perdiendo.
1: Hoy el político se vende, doctor.
2: Hoy, yo creo que fundamentalmente están en un movimiento permanente de negociación, sea con quien sea, en función de preservación personal. Y a mí me parece que es más interesante los procesos de colectivos, donde hay siempre un líder, porque esta es la historia de la humanidad, es la historia del líder. Hace 5.000 años, hace 4.000 años, hace 2.000 años, hace 500 años. Ahora los proyectos colectivos, la épica colectiva, el vincularte con un grupo mayor de gente a través de un proyecto, esto es lo que se ha ido perdiendo en la Argentina. Entonces, se ha transformado la política en un esquema de gerenciamiento, de gerente, donde evidentemente vos vas haciendo acuerdos y vas ejecutando el poder en función de más cerca que estés o no del poder, porque no es lo mismo hacer política desde el llano, cuando vos no tenés un estado provincial, municipal o nacional, que cuando vos no sos oposición o no tenés esos recursos para llevar adelante una carrera política individual o eventualmente un proyecto partidario. Entonces, hoy lo que vos querés decir es esto, movimientos permanentes que se van a ir acelerando, los vamos a ir viendo en las próximas semanas, más aceleradamente estos movimientos donde cada uno va tratando de acomodarse de la mejor forma para...
1: Justamente acomodándose. ¿Pero qué pasa con el lineamiento y la ideología política? ¿La van perdiendo en el camino?
2: Sí, eso en la Argentina hoy...
3: No existe, parece.
2: Claro. Eso pasa... Es un activo residual. Uh-huh. Imagínate que el presidente decía que venía... entre todos los delirios y las locuras porque este país está atravesado por el antiperonismo, o sea, sos antiperonista, sos peronista, está ahí, y esa es la batalla blanco-negro, rojo-river, rojo-negro, River o Boca, esa cosa donde empujan a la gente y la gente se deja empujar a tener esa mentalidad de pensar en uno y otro y no pensar en contexto, en conjunto, o tratar de encontrar los matices.
1: Está bien,
2: entonces,
1: pero
2: la gente la polarizan.
1: Doctor,
2: la polarizan.
1: Hoy la gente pidió un cambio hace 3 años atrás. Y hoy esa gente que votó a este gobierno nacional, hoy te dice que se están fundiendo trabajando. Quisieron un cambio.
2: Bueno,
1: vino este cambio.
2: Bueno.
1: La ideología política que ellos tenían o que veían, ¿qué guarda? Milei no vendió nada, no se vendió que no iba a ser.
2: No,
1: el tipo lo dijo
2: en
1: campaña.
2: No, claramente.
3: Sí, lo dijo.
2: Claramente.
1: La motosierra la iba a pasar por todos lados.
2: La motosierra voy a destruir el Estado, voy a destruir... Pero bueno, también él dijo que iba a destruir la casta política y terminó el PRO manejando la mayoría de los...
1: El Toto Caputo.
2: De los ministerios. Dijo que iba a dolarizar, que menos mal que no lo hizo. Dijo que iba a destruir el Banco Nación, menos mal que no lo hizo. Ahora lo está... Está planteando reformar la carta orgánica. Bueno, entonces vos decís, yo voto cambio. Por eso, Silvia, para la próxima vez, digamos, hay que votar. Yo estoy en contra de Silvia.
1: Pero hay
2: entonces
1: que
2: no la voto a Silvia, voto al que está enfrente de
1: pero
2: Silvia.
1: Pero hay que educar la gente.
2: No es...
1: doctor, hay que educar la gente. ¿Qué me puede decir un pibe de 20 años que no trabajó en su vida y que quería un cambio? ¿Un cambio de qué?
3: No, pero aparte, yo lo veo, ¿no? Lo vi en la campaña. Y decía, el que quiere estudiar va a estudiar y el que no va a estudiar.
1: Yo, ¿cómo? ¿De qué va a vivir?
3: Claro, ¿de qué va a vivir? Esa era mi pregunta.
1: Porque él iba a sacar la gente que vivía del Estado,
3: exacto,
1: las asignaciones, la ayuda familiar.
3: Sí. Y de hecho, algunas cosas sacó.
2: No, no, la mayoría.
3: La mayoría, claro. Sí. Y, pero...

0: la luz en nuestra región, que nos sacaron el subsidio de la luz, del gas. Entonces yo quiero ver a estos chicos, ¿cómo van a sostenerse?
1: Cuando no tienen estudio, que no quieren estudiar. Que un presidente fue y le dijo, ah, sí, porque si vos querés estudiar, vas a estudiar, y el que no quiere estudiar, no quiere estudiar.
2: Pero eso tiene una explicación, o eso tiene una respuesta, Silvia. O sea, los pobres no van a dejar de aumentar en la Argentina. Ese es un proceso que está sucediendo. Más allá de todo, uno puede macanear y decir el INDEC, hay menos pobres, sí, se bajó, sí. Pero, digamos, la calle, el caminar, el conocer, el recorrer los barrios de Cipolletti, de Almirante Brown, de Calamuchita, del Gran Mendoza, de Santa Fe, y ahí está la verdad.
0: Está bien. Por supuesto, ahí está la verdad.
2: Se terminan los números, las conversaciones en los programas políticos, lo que se escribe en lo de... Se termina el verso.
1: ¿Sabe qué, doctor? Yo antes iba a Buenos Aires y decía, mirá la cantidad de gente que hay en las veredas durmiendo, y me asombraba eso. Y hoy recorro las calles de Neuquén, de Cipolletti, de Allende Roca, y veo gente durmiendo en la misma categoría o en la misma forma que vi gente en Buenos Aires y durmiendo hace más o menos 6 años atrás, así. Pero hoy lo veo acá, en el Alto Valle, cosa que no veíamos antes.
2: En Cipolletti.
1: Sí, sí, en Cipolletti, en Neuquén, en Roca, en Allen, en cualquier lado que fuéramos. ¿Sí? Muchos me dicen, no, porque vinieron engañados. No.
0: ¿Cuánta gente ha venido de afuera a buscar trabajo en este, vamos a lo fundamental, en este Vaca Muerta?
1: En el lapso, sí.
0: Y no. ¿Ha tenido que volver o ha tenido que pedir ayuda? Que nosotros hemos hecho las campañas solidarias para juntarle plata para los pasajes para volver de vuelta a su provincia. Pero bueno, lo sacamos del contexto, ya vamos a tener tiempo para hablar y vamos a hablar y debatir mucho. Y ahora lo llevo a lo que nos espera mañana, el partidazo.
2: No me vas a preguntar quién va a ganar, me imagino.
0: No, pero ¿cómo lo vive el doctor Darío Tropeano, en este caso, como argentino, como alguien que pasó en la época de la Guerra de las Malvinas, en el partido con la mano de Dios de Diego Armando Maradona, esa satisfacción importante, yo creo que fue la más grande que nos dio, y hoy volver a tener esa réplica con este partido de mañana?
2: ¿Cuál es mi opinión?
0: ¿Cómo lo ves?
2: Primero, no es un partido más, claramente.
0: No
2: está,
0: es lo que
2: perfecto,
0: dijo,
2: lo que dijo Scaloni, porque es un profesional, un súper profesional, y tiene que desdramatizar, y además no estamos para sacar tanto pecho desde el punto de vista del nivel técnico de la Argentina, sí en otras cuestiones, porque ha demostrado la selección un temple, una garra, una fuerza, una cohesión de grupo enorme, pero no es un partido más, claramente no es un partido más. Yo creo que en el 86 Maradona nos vengó, de alguna manera esa venganza se produjo, con esa jugada maravillosa. El gol terminó como terminó, pero antes del gol hubo toda una jugada previa que existió y no fue trampa, fue verdad, hasta el momento que llegó la manito, pero al llegar a la manito hubo que pasar 20 y pico de metros, casi 30 metros haciendo arte, así que la venganza ahí se produjo, y para nosotros siempre es una cuestión central poder derrotar, porque es también una reivindicación histórica para nosotros y para la enorme cantidad de países que fueron azotados por el colonialismo, en este caso de Inglaterra. Imagínense que llegó a ser el imperio más grande en territorio prácticamente de la humanidad. Creo que fue mayor al imperio mongol, al imperio romano, al imperio persa, con atrocidades, sobre todo en la India, en muchos países. Pero esto es parte de la historia. No deja de ser un partido de fútbol. Para nosotros es altamente sensible. Claro que es altamente sensible. Y además, imagínense que hace 4 o 5 días entró un barco militar yendo a Chile por el mar argentino y no fue advertido por la Cancillería, no hay una queja formal, nadie dijo nada, y cruzó un barco desde Malvinas hacia Chile y cruzó el mar territorial argentino, digamos. La pérdida de soberanía, la pérdida de dignidad nacional. Por eso yo digo, los

0: Argentino no es solamente un partido de fútbol, porque además, obviamente, ojalá que ganemos, y yo creo que la selección va a dar una batalla épica, más allá de que sea superior o inferior, inclusive técnicamente, va a dar una batalla épica, no me cabe duda. Y hasta que no termine, no se va a saber, pero la Argentina va a dar una batalla épica. Pero pensemos a esta selección como un grupo altamente profesional, sí, altamente cohesionado, con un técnico que es un súper profesional, uh-huh, unidos en un proyecto, defendiendo la camiseta argentina. Todos esos valores no los tenemos nosotros como nación, y lo tiene ese grupo, y nosotros como nación no los tenemos.
1: Ojalá tuviéramos un líder como Scaloni, ¿no?
0: Que un líder, un proyecto nacional, la defensa de nuestra bandera y de nuestra soberanía. Todo eso representa este equipo. Ahora, nosotros, como equipo nacional, no estamos ni cerca. Estamos totalmente divididos, confundidos,
1: y no tenemos
0: sin
1: proyecto.
0: Un líder, sin proyecto y deteriorándonos. Créanme que nos deterioramos día a día. Y esto no pasa por ser Milei, anti-Milei, esas son cosas que le tiran a la gente. Soy de acá, soy de allá, no importa eso. No importa eso. Lo que importa es cuál es el proyecto de país que nosotros tenemos, en qué contexto estamos y qué está sucediendo,
1: bueno,
0: todos
1: esto,
0: los días,
1: ¿no? Crear
0: con nuestra
1: bandera.
0: Argentina.
2: Los colores.
1: Crear nuestra
0: ¿qué
1: bandera?
0: Está sucediendo?
1: Nuestro estado, lo que tenemos. Tenemos un país rico, tenemos una provincia riquísima, de la cordillera al mar, tenemos de todo. Doctor, gracias.
0: Gracias a ustedes, que ganemos mañana y que mañana sea una gran fiesta el máster, como
1: obvio
0: es cada día que gana la selección.
1: Obvio, bueno, acá, firme. Será un buen día, te
0: gracias
1: hacemos compañía.
0: Gracias a todos.
2: Gracias a
0: todos. Adiós.
1: Cortinita musical y ya venimos para hacer el sorteazo del día. No te vayas.

0: Y se te nota, se te nota la cara de felicidad, se te nota la cara que querés comerte ese rico chocolate que estamos sorteando. Vamos a sortear ahora en un ratito más, porque te comunica hasta el 299-6073-371. Maxi ya se lo quiere comer. Ya lo quiere regalar también. FM Master 105.5 de Instagram, pero no. 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Yo voy a girar.
1: Chau, chau, adiós.
0: Sí, chau, chau, adiós, le dice al chocolate usted. Yo voy a girar tengo todos los números y los nombres de la gente que participó esta mañana con nosotros, que estuvo toda la mañana con nosotros a partir de las 8:30, estuvo ahí pendiente de este sorteo. Y yo le digo que yo giro de esta manera, giro. Le digo giro. Y vamos a ver dónde hay. Redoble de tambores, por favor, Maxi. No se duerma, dele. Redoble de tambores. ¿Me hace redoble de tambores? Ahí está. Redoble de tambores. Porque quien se lleva el chocolate, el mixto, ¿será hombre o será mujer? Más redoble de tambores. Y atención, porque quien se lleva al chocolate, no es Maxi, no festeje Maxi. Es Claudia con el 533 que nos mandó un mensajito que decía: hola, así Master.
2: No. Así no.
0: Que tenga lindo día. Claudia con el 533 lo quiere para pasar el frío. Bueno, venía a buscarlo. ¿Cómo dice U? No, tiene que estar contenta porque se ganó.
2: Así yo no.
0: No.
2: Así
0: no. Se lo ganó Claudia con el 533. Así que, Claudia, te esperamos. Te esperamos aquí en los estudios de la radio. Hasta las 20 hay gente. Hasta las 20 va a haber gente. Así que venite a los estudios a retirar tu premio, que es el chocolate mix. Lo quiere esconder Maxi. No, es de Claudia. Ya le voy a dejar el cartelito. Dice: Claudia, ganadora con el 533. Se ganó el con el 533, lo viene a buscar Claudia aquí a los estudios de FM Master. Nosotros nos vamos, nos despedimos, hasta mañana, si Dios quiere. ¿Sí? Muchas gracias a todos por haber estado a través de YouTube, a través de Instagram, a través de Facebook, en todas las vías estuvieron, así que le agradecemos a la gente que pasó, que nos saludó, que nos tiró buena onda, que estuvieron. Gracias Maxi, gracias Silvia, Karina, Sharon.
3: Gracias.
0: Gracias a todos. Gracias. A Agustín también, que estuvo también ayudándonos un ratito. A Gastón, que anda por ahí también. Muchísimas gracias a todos. Mi nombre es Susana Martínez, me despido. Hasta mañana, si Dios quiere. Pásenla lindo. Que tengan un buen día, porque será un buen día. Chau, chau.

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0: Hola, hola, hola, hola, hola, hola, bienvenidos. Esto es Master Miedos y cómo anda toda la comunidad de Master. Tenemos un día gris, ¿eh? Es así, pero bueno, así funciona esto, ¿eh? No nos queda otra que seguir funcionando igual, pero bueno. Del otro lado del vidrio me acompaña como los lunes y los martes a partir de ahora mi querido amigo Maxi Dallinger. ¿Cómo le va, Dallinger? ¿Todo bien?
1: Gracias a Dios, estoy bien.
0: Qué bueno, me alegro, ¿eh? Me alegro. Día gris, obviamente aquí en el Alto Valle, ¿qué va a ser? ¿Yo cómo ando? Todo bien, yo ando todo bien. Vengo de Neuquén, así que, pero bueno, bárbaro, ¿eh? Sí, porque estoy laburando allá, ¿viste? Tengo mis rollos también, así que, bueno. Vamos a arrancar con la música.
2: ¿Hay un piquito para mí?
0: No, no hay un piquito para usted, amigo. Pero bueno. Vamos a arrancar con música, se viene Rod Stewart, este viejo corazón mío, y comenzamos, esto es Master Music.

Qué lindo tema, che, qué lindo tema, ¿eh? Pero bueno, seguimos escuchando buena música porque hoy me encontré con un amigo que hacía un montón que no nos veíamos, y con Luisito, y me dice, pucha, dice, yo a esa hora estoy laburando, Charlie, no puedo escuchar música, pero dice, si tenés ganas, me dice, pasate un tema de James Brown. Y claro, ¿cómo no lo vamos a pasar? Por supuesto. Pero bueno, un saludo grande para Luis, que bueno, lamentablemente no puede escuchar, pero bueno, para toda la comunidad de Master, se viene James Brown, esto es Viviendo en América.

Bueno, continuamos aquí en Master Music, seguimos escuchando buena música, claro que sí. Para nuestro amigo Luis pasábamos recién a Shane Brown, Viviendo en América. Pero bueno, seguimos escuchando buena música porque hay un tema que me habían pedido hace, creo que me lo pidieron la semana pasada, que siempre lo guardé acá y nunca lo pasé, y ahora lo encuentro. Así que vamos con Phil Collins, Do You Remember? Un clásico de los clásicos de Phil Collins. Seguimos escuchando buena música. Acordate que estamos hasta las 6 de la tarde en la 105.5. Y me podés pedir música al 299-607-3371. 299-607-3371. Pedime lo que quieras. Puede ser rock nacional, rock internacional. Y bueno, ahí, fíjate, lo que más te guste. Seguimos escuchando buena música por ahora. Phil Collins, aquí en Master Music.

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11: Seguimos escuchando buena música. Gana España, Francia 1-0. Pero bueno, yo les voy chusmeteando nada más. Se viene Lisa Stanfield. Esto es Change, cambio. Seguimos escuchando buena música en la 105.5.

Bueno, seguimos escuchando buena música, qué lindo tema, che, qué lindo tema. Pero bueno, se comunicó nuestra querida amiga Margarita Botaro, obviamente, y desde ya muchas gracias Margarita por estar siempre, nos encanta que así sea. Pero bueno, nos pidió un tema que yo no recuerdo bien, ¿viste? Pero un tema de White Knight, y yo voy a poner que me parece que puede llegar a ser. Aquí voy otra vez por mi cuenta. Y me parece que es el tema que elegía siempre de Margarita. Espero que sea ese, porque la verdad ahora no me acuerdo el nombre. Pero bueno, vamos a ver si con ese te lo podemos reemplazar. Si no es Margarita, porque no, la verdad no me acuerdo el nombre ahora. Pero bueno. Seguimos escuchando buena música, espero que te guste. White Snake, aquí voy otra vez por mi cuenta.

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Bueno, continuamos aquí en Master Music. Comenzó el segundo tiempo de España-Francia, Francia-España. Está ganando España 1-0, obviamente. Pero bueno, por ahora comienza el segundo tiempo. Nosotros vamos a seguir escuchando buena música, claro que sí, porque se viene Starship. Y esto es Sara, uno de los clásicos de todos los tiempos.

Bueno, el 7 minutos del segundo tiempo de España-Francia, está ganando España 1-0, todavía el partido está tranqui, ahí no hay apuros de ningún lado, así que, pero bueno, por ahora está un partido tranquilo. Francia intenta de ir, obviamente, España quita la bola, juega, la corre, y bueno, cada tanto Francia recupera, intenta de atacar lo más rápido que puede y lo más profundo, pero bueno, el partido sigue 1-0, y bueno, por ahora es el resultado. Seguimos escuchando buena música porque se viene Kenny Loggins, esto es Footloose, un clásico de los clásicos. Seguimos escuchando buena música aquí en Master Music.

Qué lindo clásico, qué lindo clásico, che, qué lindo clásico, ¿eh? Futuro, un lindo tema, ¿eh? Pero bueno, resulta que nuestra amiga Mari dice que a ella le encanta Chris Rea y pidió, obviamente, el clásico de Chris Rea, que es On the Beach. Dice, pero bueno, ella espera que nosotros algún día hagamos un especial de Chris Rea, con 3-4 temas. Y déjame ver a ver si lo armamos, claro que sí, tiene muy lindos temas Chris Rea, tiene muy buena música, así que es cuestión de que en alguna de estas semanas, en algún bloque hacemos un especial de 2 o 3 temas de Chris Rea. ¿Qué pasa con uno? ¿3, 2, 1? ¿2 temas? ¿De Chris Rea? Dice usted, ¿ahora? ¿2 por 1? Y bueno, dale, vamos a hacer ahora un 2 por 1, ahí dice mi amigo que tiene... Bueno, dale. Entonces, sí, bueno, dale. Te vamos a hacer un 2x1 hoy, porque hoy Maxi anda recontra generoso y es buenísimo porque se acordó de un tema que está muy, pero muy bueno, también de Chris Rea. Así que vamos con un 2x1 para nuestra amiga. Se viene Chris Rea, por ahora, On the Beach, y después Camino al Infierno. Claro, cómo no. 2 clásicos que nunca se van a apagar. Ay, escúchame, Maxi. Acabo de ver otro gol de España. Gol de España. Vamos a ver si el árbitro lo convalida. Parece todavía. Sí. Gol de España. España gana 2-0 a Francia. Recién acaban de hacer los temas y realmente está muy, pero muy bueno. Pero bueno, España gana 2-0. Sorpresa para la selección francesa, que decían que lo ganaban más o menos caminando, pero bueno, yo creo que todos los partidos hay que jugarlos, son todos difíciles, pero bueno. Vamos al 2x1 de On the Beach, seguimos de On the Beach, de Chris Rea, se viene On the Beach y después, obviamente, Camino al Infierno.

Bueno, continuamos aquí en Master Music y seguimos escuchando buena música, ¿eh? Claro que sí, recién el 2x1 de Chris Rea, una buena idea de nuestro querido operador Maxi Dallinger, que a él le encanta tirar así ideas copadas, sobre todo con la música que siempre hace muy, pero muy bien. Pero bueno, dice Lorena, dice, hola Charlie, dice, a ver si te pasás un tema de George Michael. Dice, ¿alguno remixado? Porque a mí me gustan los remixados, dice. Bueno, está bueno, ¿eh? Yo encontré uno que es Fat in Love, ¿eh? Así que vamos a escuchar por ahora George Michael con este remixado, que no sé quién lo hace, pero bueno, seguimos escuchando buena música. No sé si está, no está remixado este amigo, ¿viste? Perdón, voy a pedir disculpas, pero bueno, vamos con este tema igual. Seguimos escuchando buena música, Fast Love. Esto es George Michael.

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Bueno, continuamos aquí en Master Music, seguimos escuchando buena música, claro que sí, 17:40 minutos en la República Argentina, sigue ganando 2-0 España a Francia, estamos en el segundo tiempo, quedan 12 minutos, tiempo digamos oficial, ¿no? Sin el descuento, quedan 12 minutos para terminar el partido, España le está ganando 2-0 a Francia, bueno, para algunos que pensaban que Francia lo ganaba caminando, parece que no fue así. Y bueno, nosotros vamos a seguir escuchando buena música porque se viene William Pitt, Ciudad de las Luces. Este es un clásico de los clásicos, claro que sí. Seguimos escuchando buena música aquí en Master Music. ¿Qué pasó, amigo? Ah, bueno, ahí les quería comentar un temita con el tema del Mundial, ¿viste? Que estamos todos vueltos locos con el tema del Mundial y está bien que así sea, ¿eh? Así que no hay que... No, mañana juega Argentina, imagínate, ¿no? Vamos a estar como locos. Y bueno, menos mal que había cambiado el día, en lugar de ir los lunes y los miércoles, voy los lunes y los martes, a fe, mañana puedo ver el partido. Así que voy a estar muy contento, ¿eh? Para todos los que por ahí siempre me ven en la calle y me dicen, che, loco, no hablan nada del Mundial. Es que yo no, de fútbol lo juego porque...

seguramente. ¿Qué, está pidiendo piquito este amigo? Sí, que anda escaso de afecto. Pero bueno, ¿vamos a la música? ¿Se viene William Pitt o todavía no? ¿Qué dice usted? ¿Sigo con la zaraza? Pero bueno, lo cierto es que ahora estamos lunes y martes. Por favor, corran la bolilla porque por ahí algunos van a querer sintonizarme mañana y no vamos a estar al aire, obviamente. No por el partido ni por nada, sino porque Master Music ahora va lunes y martes de 16 a 18 horas. Vayan teniéndolo en cuenta. Así que seguimos escuchando buena música. Se viene William Pitt. Esto es Ciudad de las Luces.

Seguimos escuchando buena música. Recién pasaba Aerosmith con Amazing y ahora se viene Bon Jovi, It's My Life. Y con esto vamos cerrando una linda tarde. Sigue perdiendo Francia ante España 2-0. Quedan algunos segundos nada más del descuento después de 7 minutos de descuento. Así que bueno, por ahí todavía no termina, faltan algunos segunditos se van los 7 minutos. Acaba de terminar el partido, acaba de ganar España, sí señores, aquí lo tenemos en vivo nosotros, lo estamos viendo. Acaba de ganar España, Francia 2-0 y bueno, ¿qué va a ser? Si, la vida continúa, el fútbol es el fútbol. Nadie esperaba que pasara España, todo el mundo creía que el candidato era Francia, pero bueno, España dio el batacazo, ganó 2-0, Francia quedó afuera del Mundial. Y bueno, puede pasar, che, puede pasar, tampoco es un problema. Nosotros seguimos escuchando buena música y nos vamos, mi querido amigo, con este tema. Bon Jovi, It's My Life. Gracias por todo, nos vemos el lunes que viene y seguimos escuchando, claro, por supuesto, muy buena música.

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0: perspectiva. Buenas noches, ¿cómo les va? Bienvenidos a un nuevo programa del Búnker Deportivo. Aquí estamos iniciando esta noche, este día martes, ya adentrados en lo que va a ser la noche de este día martes de este Búnker Deportivo, cumpliendo la noche de hoy 3.300 programas. Estamos de celebración porque es un número redondo, así que aceptamos obviamente todo lo que es comida, todo lo que es para tomar, los regalos. Así es, hasta las 22 horas vamos a estar aquí haciendo este programa. Con toda la información deportiva, ya tenemos un finalista que va a estar jugando el próximo domingo la gran final de esta Copa del Mundo, que es España, que sorpresivamente, o quizás no tan sorpresivamente, lo dejó afuera Francia. El último subcampeón del mundo va a ir en búsqueda del tercer puesto. Bueno, mañana será el turno de la Argentina ante ni más ni menos que Inglaterra. Otro partidazo que vamos a estar viviendo mañana a las 4 de la tarde, así que también estaremos pendientes de todas las novedades que va a haber respecto a eso. Bueno, también con información del fútbol argentino, recordemos que la próxima semana se va a empezar el torneo clausura de la Liga Profesional. Esta semana misma ya tenemos Copa Argentina, así que de a poquito iremos retomando a nuestro fútbol de cada día, entendiendo también que no habrá Federal A este fin de semana, que Cipolletti va a esperar al menos hasta principios de agosto para retomar en esta competencia, primero conociendo a sus próximos rivales, con quién se va a enfrentar primero, si empezará de local, si empezará con fecha libre, si empezará de visitante, bueno, todo lo que sabremos a lo largo de las siguientes semanas. Alex Burgos, ¿cómo estás? Buenas noches.
1: Hola Adrián, muy buenas noches para vos, para todos los compañeros allí en la sala técnica, aquí en la mesa y para los oyentes. Bien, con expectantes de lo que será este duelo de Argentina a Inglaterra, esta semifinal.
0: Sí.
1: Primero viviendo lo que fue la semi de hoy, sorpresivo el apagón que tuvo Francia.
0: Sí, totalmente.
1: Y no hablo de luz futbolístico, fue totalmente superado por España. Y que bueno, vamos a ver qué será mañana el duelo que entre Inglaterra y Argentina. Que bueno, a priori es bueno, ya era el de hoy un partidazo, el de mañana también.
0: Sí.
1: Y expectantes de lo que pueda hacer Scaloni, ¿no? Porque se hablaba de que pueden ir variantes en el 11 titular. Así que bueno, vamos a estar al tanto de lo que es la conferencia de prensa del entrenador argentino.
0: Así es. Juan Echenique, ¿cómo le va? Buenas noches.
2: Recién llegando, buenas noches.
0: ¿Mejor de la voz?
2: Se nota más o menos.
0: No, se lo nota mejor.
2: Estoy con voz de locutor ahora.
0: Está con voz de locutor, no. Sí. Está.
2: ¿Cómo andan? ¿Todo bien?
0: Bien, bien, todo tranquilo.
2: Un saludo también a la audiencia, a toda la gente, acá estamos. Coincido con Alex, hoy hablamos con Alex, ¿qué pasó con Francia?
1: Se quedó sin nafta.
2: Se quedó sin nafta.
0: Sí.
2: De la de Julio Salto y Ruta 65, de esa. Pero la verdad que sorprende por el resultado, porque uno por ahí esperaba, y de hecho también, mira, hoy me guié, por ejemplo, con la inteligencia artificial, por ejemplo. Viste, sí, que hay mucha gente que seguía por eso, y hoy sorprendentemente ChatGPT decía, gana España 2-1.
0: Mirá.
2: ¿Sí? Entonces digo, es raro.
0: Porque ¿cómo fue? ¿Cómo le formulaste la pregunta a ChatGPT?
2: No, pronóstico de la semifinal de hoy entre España y Francia.
0: Bien. ¿Y te dio ese resultado?
2: Y figuras me dio Yamal. Acá lo tengo, mira.
0: A ver.
2: Lo voy a leer acá textualmente.
1: Yo había en el
0: ¿te animás?
1: Yo había puesto 2-2, después dije 2-1 España.
0: ¿La pegaste?
1: No, 2-0.
0: Ah, 2-0, claro. Yo había puesto 3-1 España.
1: Yo estaba esperando un golcito de Francia, así listo. 6.
2: Mirá, yo puse pronóstico al partido entre España y Francia. Sí. Me pone, es una semifinal muy pareja, pero si tuviera que hacer un pronóstico, España gana 2-1 en los 90 minutos con una probabilidad ligeramente superior de España. Dice.
0: Epa. Ah.
2: Si el partido se cierra mucho, uno descartaría un 1-1 y si se define en la prórroga, incluso por penal. Dice, ¿por qué una leve ventaja para España? Y acá vienen las algunas cuestiones.
0: El modo táctico.
2: Exacto. Claro. Llega con una defensa muy sólida. Solo ha recibido un gol en el torneo. O sea,
0: es
2: el
0: verdad. Arquero. Bueno, sí. Francia llegaba con 2 goles solamente.
2: Claro. Y ya eliminó a Portugal y Bélgica. Después otro de los puntos, en los últimos cruces directos importantes, España derrotó a Francia en la Eurocopa 2024 y en la National League del 2025. Y después Francia, sin embargo, tiene un ataque temible como Mbappé, Dembélé, Olís. Y Deschamps confirmó que Mbappé está plenamente disponible para el partido. Bueno, y figura el partido, yo no sé si ustedes coinciden, pero bueno, según acá la inteligencia artificial dice que sería o iba a ser Lamine Yamal. No sé si.
0: Y le hicieron el penal a él, el primer gol de España se lo hacen a él. pero no mucho más, me parece. Yamal todavía no ha tenido su mundial. Tuvo quizás un poco más...
2: El momento de gloria le faltaría, ¿no?
0: Claro, tuvo un poco más de participación, me parece, en la jornada de hoy. Tomó un poco más la pelota, pero todavía le falta al joven.
1: Hizo un golazo, fue anulado, sí, eso sí, pero se lo vio un poco más participativo, más presente en el equipo a lo que ha sido los encuentros anteriores, sí, de la figura que tiene hoy por hoy España y que se espera mucho más de lo que ha demostrado hasta ahora en el Mundial.
0: Y sí, porque él llega como una de las grandes figuras en un Mundial que verdaderamente ha sido de las figuras, porque hablamos de Haaland, porque hablamos de Mbappé, porque hablamos de Messi, obviamente, de Ronaldo, que también hizo lo suyo. Bueno, todavía Yamal no ha aparecido en esta discusión. Quizás sea la final, ya está España esperando allí. ¿Te animás, Juan, en vivo, a preguntarle a ChatGPT qué pronostica para el partido de mañana entre Inglaterra y Argentina?
2: Lo tengo por acá. Anulo Mufa.
0: ¿Ya se lo preguntaste?
2: Anulo Mufa, por las dudas.
0: Bueno.
2: No, por las dudas, porque yo no sé qué va a pasar mañana. Yo entiendo que el partido hay que jugarlo, va a ser un rival duro.
0: Tengo miedo, yo también.
1: Tengo miedo.
2: Probabilidades de ganar, acá dice una fuente. 54% que gana Inglaterra y 46% que gana Argentina.
0: Ouch. Bueno.
2: Otra de las probabilidades, otra fuente, dice que 52% para Argentina y 48% para Inglaterra.
0: Esa me gusta más.
2: ¿Por qué le doy una ventaja ligera a Argentina?
0: A ver.
2: ¿Por qué? Vamos por uno de los puntos. Ha demostrado mucho carácter en las eliminatorias, sí, superando partidos muy exigentes y llegando nuevamente a una semifinal con una base campeón del mundo. ¿Sí? Sí. Otro de los puntos, Lionel Scaloni ha insistido en que el equipo debe mantener su identidad y jugar del partido como una semifinal más, sin dejarse llevar por la histórica rivalidad con Inglaterra. Y bueno, Inglaterra tiene una de las plantillas más completas del torneo, con Harry Kane, con Jude Bellingham, y un equipo muy competitivo bajo Thomas Tuchel, que es el técnico, por lo que cualquier detalle puede inclinar la balanza. Marcador para ChatGPT, Julián Álvarez, Lionel Messi y Harry Kane. ¿Resultado para el partido?
0: 2-1.
2: 2-1 para Argentina. Y acá dice, pronóstico para la final sería España-Argentina.
0: Antes de que se sepa que iba a ser España.
2: Exacto. Que esto se lo pregunté hoy a la mañana.
0: Mirá, estabas muy ocupado.
2: Demasiado. Será una final espectacular entre la experiencia de Messi y la nueva generación liderada por Lamine Yamal.
0: Bueno.
2: Bueno, veremos qué pasa. Yo la verdad que a veces no soy de confiar mucho, porque por ahí puede errar, tiene errores, sí, de inteligencia artificial, y lo ha demostrado durante el Mundial.
0: No es un augurio, es solamente basarse en estadísticas, en resultados de partido, pero no es el dueño de la verdad la inteligencia artificial, solamente consultamos para saber qué puede pasar, y bueno, basándose en estadísticas, esto que vos comentaste.
2: Claro, y hay que esperar. A ver, yo soy de la idea de que el partido hay que jugarlo, va a ser un lindo partido, un lindo duelo. Sí. Entre dos equipos totalmente fuertes. Bueno, Argentina, bien lo decíamos, último campeón del mundo, con todo lo que eso significa, y por supuesto manteniendo una base, bien lo decía ahí la inteligencia artificial. Y en el caso de Inglaterra, bueno, tienen jugadores que también son de renombre, con experiencia en otros clubes de Europa, entonces también eso le puede dar también un poco más de roce, ¿no? De juego, ¿no? Veremos un lindo partido entre dos equipos grandes. Sí. Uno por ahí lo considera clásico, ayer lo decíamos, es un clásico para todos los argentinos, por lo menos. Así que no está más decir que esperemos hasta mañana que se juegue el partido y bueno, veremos a ver quién es el segundo finalista que acompañará a España.
0: Ya nos vamos a meter de lleno en lo que va a ser el partido de mañana, porque ya hay posibles formaciones de ambos equipos. Vamos a analizar también lo que fue el triunfo de España sobre Francia, pero quería leer algo que es un comunicado por parte de... no sé si tan de último momento, porque me parece que fue más temprano, pero tiene que ver con el Federal A, tiene que ver con la categoría que compite Cipolletti, y corresponde a Bartolomé Mitre, de Posadas, que está en la zona 1 de este torneo Federal A de fútbol, y dice lo siguiente. El plantel profesional del club Bartolomé Mitre desea informar a los socios e hinchas que entendiendo que la buena voluntad y la paciencia tienen un límite y ante la falta de soluciones por parte de la dirigencia, hemos tomado la siguiente decisión. En el día de hoy, 14 de julio, los jugadores resolvimos no entrenar debido a que el club mantiene deudas salariales correspondientes a los meses de mayo y junio. Asimismo, queremos expresar que en lo que va del año, el plantel no ha percibido ningún sueldo en tiempo y forma. A esta situación se suma la deuda que el club mantiene con el pago de los departamentos donde se alojan varios jugadores, siendo los propios futbolistas quienes deben dar explicaciones a los propietarios que ya desde la institución no responden los llamados. Esperamos recibir respuestas concretas e inmediatas por parte de la dirigencia para poder resolver esta situación y retomar las actividades con normalidad. Por último, queremos dirigirnos al socio y al hincha del club para agradecer el acompañamiento de siempre. Disfruten de la clasificación a la zona de campeonato conseguida una fecha antes, porque fue resultado del enorme esfuerzo y compromiso y sacrificio de todo el plantel. El esfuerzo se defiende, el respeto también. Esto es lo que alegan desde el club Bartolomé Mitre de Posadas, que justamente clasificó a la zona de campeonato una fecha antes. Bueno, son las realidades que atraviesa este torneo, que la hemos compartido en varias oportunidades, porque hemos hablado del aspecto económico. Cuando llegó el equipo de Monte Maíz, hablando con los dirigentes, bueno, nos comentaban que van a mantener la base justamente por el tema económico que atraviesan todas las instituciones. Hemos destacado también lo que pasa en Cipolletti, que los jugadores están al día, que se han pagado los sueldos, que no tienen problema con el tema de los alquileres. Bueno, son cuestiones que hacen a un club, que lo hacen grande, que son los buenos manejos dirigenciales, pero que ninguno está exento de lo que está pasando económicamente. Bueno, acá tenemos lo que puede llegar a pasar cuando una institución no está al día con los sueldos, que no está al día con los alquileres de los jugadores. Bueno, los jugadores que tienen la voluntad, porque es su trabajo, porque viven de esto, también tienen que tomar represalias para que las cosas se hagan como corresponden, para cobrar un sueldo, porque todos somos trabajadores, todos vivimos de un sueldo, y cuando no se respeta, bueno, pueden pasar estas cosas.
1: Sí, sobre todo esto que marca el comunicado, 2 meses de deuda que tienen con el plantel.
0: Mayo y junio, y estamos a mediados de julio.
1: Sí, y es algo preocupante. 2 meses y medio, sí, 2 meses y medio es. Sí. Y sobre todo por también tener en cuenta la profesionalidad que tuvieron en estos 2 meses y medio, que a pesar de no haber cobrado, siguieron jugando, siguieron demostrando con la camiseta, y esto que marca, ¿no? Haber logrado la clasificación a la zona campeonato una fecha antes, también habla del plantel y los que tienen que ahora dar la cara, ponerse al día los dirigentes.
0: Sí, tal cual, porque es eso, es no pagarle el sueldo a sus trabajadores, que son los jugadores en estos casos, y lo que decía Ale, son 2 meses sin cobrar, 2 meses sin poder recibir un ingreso, sin poder pagar un alquiler. La verdad que llega a un punto donde ya se hace insostenible la situación. Y es una categoría donde pasa mucho esto, porque pasó en Santa Marina de Tandil, porque ha pasado en otras instituciones también. ¿Cómo se llama la que está cerca de Bahía Blanca, el club que no compitió más?
2: San Sinena,
0: que se retiró, se bajó de la competencia justamente por no poder seguir afrontando los gastos. Bueno, es un gasto justamente participar del torneo federal A de fútbol, porque tenés que viajar a muchas provincias, porque tenés que pagar una delegación, pagar un hotel, pagar las comidas. Bueno, por eso cuando destacamos la dirigencia albinegra, que lo hacen también los jugadores, que este año se consiguió un colectivo, una unidad transportadora, acortando mucho los gastos, que el plantel esté al día, bueno, también habla de los manejos dirigenciales de las instituciones.
1: Sí, y sobre todo, bueno, también lo hablábamos cuando el tema del mercado de pases.
0: Sí.
1: Cipolletti fue uno de los equipos que trajo 4 refuerzos, que completó los 4 cupos que tenía libres para traer. Esto también habla del buen andar que tiene la dirigencia y el presente del albinegro, más allá de esto que marcás vos, los gastos que en hotel, que también. Porque recordamos que es 1 día y medio lo que viaja antes el plantel del partido. Si bien post partido vuelven, el día ya anterior están allí, ya sea que toque en Mendoza, en Córdoba, y también estos gastos de hospedaje, de comidas, que bueno, algunos se recuperan en lo que es el viaje, también hay que mantener ahí. Y la situación que, bueno, hoy está viviendo el plantel de Bartolomé Mitre no es muy ajena, como marcas vos, a otros equipos. Bueno, el caso de Santa Marina, que lo leí.
0: Tengo viaje justamente de Santa Marina de Tandil. Ellos subieron ayer los costos del operativo de la fecha 17 cuando recibieron Alvarado de Mar del Plata. Operativo de seguridad son 2.332.764. Árbitros, 929.290. Ambulancia, 150.000. Seguridad privada, 130.000. Adicional policial, 52.000. Alquiler del estadio, 500.000. El canon del torneo federal, 30.500. Canon AFA, 30.500. Alojamiento de los árbitros, son 300.000 pesos. El total de todo esto es 4.455.054 pesos. La recaudación fue de 1.635.000, que le deja al equipo una pérdida de 2.820.054 pesos.
1: Bueno, la buena noticia para Santa Marina, que de un partido a otro de local bajó la pérdida. Sí. Pero sigue estando, porque sí, era sí, 3.600.000 a 2.800.000.
0: Pero bueno, a mí me gusta cuando los clubes suben esto. Hay clubes que lo suben cuando viajan también, porque ahí sí te ponen el gasto del hotel, el gasto del traslado. Sí. Está bueno, es interesante, porque son los gastos que afronta una institución.
1: Sí, y la información que se le da al hincha,
0: claro,
1: al socio.
0: Claro, ¿por qué pedimos no tanto que el hincha vaya a la cancha, que acompañe? Ajá. Porque si bien es una pequeña fracción, o sea, esa plata para la institución en lo que es el grande de todos los gastos, bueno, es una ayuda.
1: Sí, es una forma de recaudar.
0: Entra. Claro. Correcto.
1: Que tiene no solamente con lo que, bueno, sé de aquellos sponsors que se cubren otros gastos, el ingreso del hincha yendo a la cancha es otro ingreso que tiene la institución y por el cual deben afrontar. Y claro, con lo que ha sido los últimos partidos, bueno, lo marcaba en una nota Marcelo hace unas semanas atrás, no es muy ajeno a lo que tiene Santa Marina, el resto de los planteles, y que tratan que, bueno, lo decía él, gracias a un sponsor, el tema del gasto de seguridad.
0: Claro.
1: Pero siguen siendo de más.
2: Siguen habiendo gasto.
1: Sí, más allá de que no tiene la, en este caso, no alquila estadios, como le toca a Santa Marina, porque
0: claro, era
1: de Cipo. Tiene que generar la apertura, tiene que los canon de los árbitros, sobre todo porque no tiene esta comodidad que tienen otros equipos, que cuando viene la terna arbitral le toque una cercana, ¿no? Porque recordando, por ejemplo, el partido con FADEP y Cipolletti, la terna arbitral que estuvo fue de San Luis,
0: claro,
1: de Villa Mercedes y de San Luis Capital, ahí nomás de Mendoza. Uh-huh. Por ejemplo, con Argentino Montemaíz, fueron bastantes kilómetros lo que
0: sí,
1: de los árbitros. Entonces, esto también tiene que ver, también tiene que cuesta, y sobre todo, bueno, el canon para la terna arbitral, el canon del hospedaje de los árbitros, y que también esto que marcamos, no solamente nosotros, lo marca la dirigencia, también los jugadores, que el hincha vaya, aprovechando, a ver, este presente que tiene hoy Cipolletti, que de la zona 3 es el primer clasificado.
0: Sí.
1: Los jugadores y la dirigencia esperan que ahora, en esta segunda parte del torneo, en esta zona campeonato, el hincha pueda ir un poco más, pueda acompañar al equipo, vaya a la cancha. A ver, ¿hace frío? Sí, hace frío, pero en otros momentos también te, en otras situaciones también te bancas el frío.
0: No, y ahora,
1: y sobre todo en esto que se dice, ¿no? El hincha, sobre todo la frase, soy hincha en las buenas y en las malas.
0: Claro. No, y ahora, que era también uno de los argumentos, que no se jugaba contra rivales de peso o rivales con historia. Bueno,
1: clásicos.
0: Ahora va a venir Alvarado, ahora va a venir Olimpo, va a venir Villamitre. Ahora, bueno, ahora es el momento para acompañar al equipo. Me parece que ahí es donde tiene que aparecer eso. Pero está bueno esta información, y la verdad que yo me gustaría que todos los clubes hicieran algo parecido. Quizás a veces no se hace para no ser apáticos con el hincha, para no demostrar todas las pérdidas que se hacen, pero porque en realidad las tienen, como todos los clubes. Pero está bueno, es información que le compete al hincha y le compete a los socios también, de cuánto se gasta para abrir una cancha, de cuánto se gasta para viajar. Bueno, me parece que está buena la información.
2: Totalmente. Igual es también de parte de los clubes, es dar claridad, transparencia a la gestión que están haciendo, que no hay ningún gasto por debajo de la mesa, como se dice habitualmente. Bueno, es una de las formas que, por lo menos, transparentan lo que son los gastos. Bueno, el caso de Santa Marina, bien lo decía Sadri y Alex, bueno, el alquiler del estadio, recordemos que están jugando en el estadio municipal de Tandil.
0: Sí.
2: Y, por supuesto, bueno, el canon que él le tiene que pagar a la liga tandilense, a la liga local, por jugar, ¿no?, el partido. Pero es un gasto menor, distinto a lo que es el operativo de seguridad, que ya, como bien lo decía, son casi 2.300.000 pesos.
0: Sí, es un montón.
2: Es mucha plata, pero bueno, tampoco acompaña por ahí los resultados, eso también se entiende. Pero bueno, y si lo ponemos a lo que es acá Cipolletti, bueno, estamos, no sé si estaremos en la misma, ojalá que no, porque no sabemos los números todavía.
0: No, pero yo creo que debe andar por ahí, porque Neuquén es una provincia cara, porque acá en Neuquén se paga mucho más todo, y yo creo que debe andar, si no en esos números, un poquito más, lo que es el costo del operativo, lo que es abrir el estadio, bueno, todas las cuestiones que van a eso, yo creo que es más plata.
2: El tema del árbitro, por ejemplo, que manden árbitros que son de lejos, no, hasta ahora no ha tocado ninguno cerca, qué sé yo, de Neuquén, un cuarto árbitro.
0: No,
2: Leandro Gatica, por ejemplo, que tenemos acá en Neuquén.
0: Son todos de afuera.
2: Son todos de afuera, entonces también eso es otro dinero más, más allá del alojamiento, más allá de la comida. El viático, porque por kilómetro también se cobra una cierta cantidad de dinero. Sí. Bueno, pues eso los dirigentes lo saben, lo entienden más que nosotros, pero es preocupante. Es preocupante para nosotros también, que, a ver, nosotros también vamos todos los domingos y vemos por ahí también cuándo va a ser el día que se llena la cancha como el año pasado. Me acuerdo del partido con Olimpo, que la cancha estaba reventada de gente.
0: Contra Villamitre, ¿no? También.
2: Contra Villamitre igual, que se siente como es un clásico, un verdadero clásico, como debería ser.
0: Sí.
2: Ojalá que sea en esta segunda etapa del campeonato, ojalá, esperemos que la gente acompañe, entendiendo también la situación económica que tenemos a nivel país, que no es muy buena, que por ahí llegamos a fin de mes y no tenemos un peso, que gracias a Dios acá, por lo menos en el programa, tenemos la oportunidad de regalar 4 entradas a la gente. Sí. Pero, más allá de eso, aprovechar mientras se pueda, colaborar con el club, hacerse socio también es otra de las posibilidades, y acompañar principalmente al equipo, porque es lo que nos queda ahora en esta segunda etapa y tenemos que estar más fuertes que nunca.
1: Por ejemplo, los últimos dos árbitros, las cuaternas arbitrales de Cipolletti y el local, contra Deportivo Rincón, Valentín Pompey, de Olavarría,
2: Olavarría, provincia de Buenos Aires.
1: El primer asistente también de Olavarría, y el segundo asistente y el cuarto de Coronel Dorrego. Ninguno cerca.
0: Claro.
2: Provincia de Buenos Aires también.
1: Sí. Y el otro fue con Argentino de Montemaíz, que tuvimos la particularidad de Diego Saúl Novelli, de Tandil.
2: Toda la cuaterna de Tandil, me
1: parece. Toda la cuaterna de Tandil, exactamente. Bueno. Tampoco cerca.
0: Claro.
1: Entonces, es un gasto que tienen, porque si vos me decís un árbitro de Viedma, de Neuquén,
2: sí,
1: de La Pampa.
2: Claro. Bueno, incluso Franco Morón, por ejemplo, de La Pampa. Para decir uno más cercano.
0: Sí,
1: incluso de Bahía Blanca. Como
2: Fernando Mar Marcos.
1: Uh-huh.
2: Tenemos varios nombres.
1: Sí, no, tenemos para decir. Pero bueno, esto también tiene que ver porque a la hora de cuando repasamos, cuando se conocen las cuaternas arbitrales de cada partido y de cada encuentro, vos ves cierta cosita en la cercanía que tiene cada cuaterna con respecto a los equipos que se van a enfrentar.
0: Sí.
1: Claro. O con el equipo que es local. Que es algo que a Cipolletti no le pasa, por ejemplo. Que siempre creo que tiene más o menos el mismo gasto que Santa Marina con respecto a la terna. Ya es 1.300.000.
0: Sí.
1: Entre hospedaje y la terna, ya es 1.300.000. En lo que marcabas vos, por ejemplo, de Santa Marina. Y que Cipolletti creo que no estará muy distinto y muy lejano a esto.
0: Bueno, sonó el toque de las 8:30 de la noche. Vamos a hacer la primera pausa. Igual cuando volvamos vamos a seguir charlando del torneo federal A de fútbol, porque vamos a estar hablando con Víctor Manchafico, el capitán, el último sábado allí en la provincia de San Luis. 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Nos pueden seguir en Instagram como FM Master 105.5, en Facebook FM Master 105.5 Cipolletti. Nos pueden dejar su mensaje también al 299-60-73-371. Ahí nos pueden mandar un audio, nos pueden escribir un mensaje de texto. Es un tema interesante, el tema de los gastos, el tema, lo que estábamos charlando hace un ratito, así que también pueden opinar sobre eso, pueden opinar sobre el partido de Francia hoy que quedó afuera. Ya nos vamos a meter con eso. Hacemos la primera pausa, lo escuchamos a Andy Guzmán y ya seguimos con más Búnker Deportivo.
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0: Arbela impronta. 20:35 es la hora en todo el país. Seguimos haciendo este búnker deportivo de día martes hasta las 10 de la noche. Lo comentamos antes de la pausa. Tenemos la palabra de Víctor Manchafico, el capitán, el último sábado en la gran victoria de Cipolletti ante Juventud Unida Universitario, que le dio la clasificación a la zona campeonato. Víctor, buenas noches, ¿cómo estás? Bienvenido a la mesa del búnker deportivo.
6: Hola, buenas noches, ¿cómo andan?
0: ¿Todo bien vos?
6: Bien, bien, todo tranquilo, todo bien.
0: Imagino, Víctor, ya más relajado. Ayer hablábamos con Gonzalo Lucero. Yo, la primera pregunta fue, ¿cómo fue la semana de trabajo después del empate en la visera de cemento, donde todos quizás asegurábamos que la clasificación iba a llegar ahí, en ese partido de local? Bueno, termina llegando el último fin de semana. ¿Cómo fue esa semana de trabajo?
6: Complicada. Como vos decís, ahora ya estamos un poco más tranquilos, pero la semana fue dura, teníamos incertidumbre. Sabíamos que íbamos a hacer un buen partido porque las últimas veces que nos tocó de visitante lo habíamos hecho bien, uh-huh. Pero bueno, por cuestiones extrafutbolísticas no habíamos traído nada, excepto en Mendoza. Pero sí, obviamente que nosotros también pensábamos que el partido con Montemay lo íbamos a ganar, pero nada, nos encontramos con un empate y tuvimos que ir a buscar la clasificación a San Luis. Uh-huh. En este torneo tan parejo, donde no sacas mucha diferencia, no iba a ser fácil, pero bueno, gracias a Dios pudimos ganar y ya no depender de nadie, ya estar clasificado.
0: Uh-huh. Ese partido también tuvo el debut tuyo con Cristian González, uno de los refuerzos de esta temporada. ¿Cómo fue ese partido para vos y cómo fue también trabajar junto a Cristian en la defensa?
6: Sí, como vos decís, jugamos la primera con Cristian. Nada, Cristian es un jugador ya gran, inteligente, con bastante recorrido. No hace falta que nos hablemos mucho. Los dos tenemos una dalla en la categoría y nada, gracias a Dios pudimos hacerlo bien.
0: Fue un partido raro, Víctor, el del sábado, porque por lo menos en el primer tiempo parecía que no le salían las cosas a ninguno de los dos, mucho pelotazo, no se encontraban con los pases, la cancha también hacía de las suyas, pero me pareció a mí, la sensación es que notaba más nervioso al equipo de San Luis que a ustedes, porque yo notaba que con una contra de ustedes quizás Cipolletti ya se podía poner en ventaja, pero bueno, ese primer tiempo parecía que estaban los dos padeciendo lo que estaba pasando.
6: Sí, pasa que bueno, los dos necesitábamos puntos. Ellos era la última bala que se jugaban, tenían que ganar sí o sí para en la última también ir a buscar un triunfo y poder meterse. Y nosotros necesitábamos un punto. Nosotros sabíamos que si lo esperábamos y le salíamos en contra, por ahí podíamos hacer la diferencia, pero la verdad que la cancha no se podía jugar, no se podían hacer dos pases. De hecho, cada vez que tenías que controlar o algo, te tenías que tomar dos, tres tiempos y la verdad que se hacía muy complicado. Nosotros los primeros minutos intentamos jugar, pero nos dimos cuenta enseguida de que nada, que iba a ser muy difícil, así que tratamos de hacer un partido largo, un partido molesto para ellos, y nada, nos encontramos con el gol a los, creo, 25, 30 minutos del segundo tiempo, y creo que ya ahí después nos dedicamos a defender y nada, ellos no, por suerte no nos inquietaron. Sí, a lo último con pelotazos al área y demás, teníamos el sol en contra, aparte era muy difícil ver, por ahí la pelota se te perdía cuando estaba arriba, pero nada, creo que fuimos justo vencedor y nada, por suerte clasificamos y ya tenemos que estar pensando en lo que viene.
0: ¿Qué pasó, Víctor, en el equipo que no les estaba costando traerse puntos de visitante? Más allá del partido contra Rincón, habían sido derrotas. Bueno, se trajeron un punto de Mendoza ante FADEP y ahora este triunfo en San Luis. ¿Qué cambió en la mentalidad del equipo para poder aparecer en este momento cuando más se necesitaba?
6: Nada, creo que la zona es muy pareja, creo que la más pareja de las cuatro zonas es la nuestra. Sí. Hay localidades muy fuertes. Cuando jugas de local, creo que entregas un plus extra, creo que se nota en todos los equipos, o por lo menos nosotros nos sentimos muy cómodos en nuestra cancha. Y de visitante tratamos de hacer lo mismo, pero bueno, por ahí no se puede, por ahí la obligación siempre la tiene el local. Pero a mi entender o mi punto de vista, creo que el único partido que no estuvimos a la altura fue Montemay de visitante.
0: Sí.
6: Creo que ahí no merecimos ni empatar, creo que el peor partido nuestro y el primero con Atenas. Después creo que hemos salido a jugar de igual a igual en todas las canchas. Con San Martín creíamos que ya, bueno, yo no lo jugué, pero sé lo que sintieron mis compañeros, creíamos que ya teníamos un punto y nos hacen un gol de otro partido. Si se acuerdan qué gol fue.
0: Sí. Sí.
6: Después en Costa, nada, no hace falta decir lo que pasó, todos lo vieron.
0: Sí, me acuerdo.
6: Y FADEP hicimos dos goles, no nos cobró ninguno, qué sé yo, es muy complicado cuando es todo extrafutbolístico, ¿no? Sí. Pero creo que sí, obviamente, tenemos que mejorar de visitante. Nosotros somos los primeros autocríticos en todo esto y sabemos que todavía tenemos que mejorar mucho visitante. Pero como te dije antes, creo que lo veníamos haciendo bien los últimos partidos. Por eso teníamos la sensación de que en San Luis nos iba a ir bien y íbamos a traer la calificación. Ojalá podamos seguir por esta senda, seguir mejorando. Creemos que de visitante lo hacemos mucho mejor que de... Perdón, que de local lo hacemos mucho mejor que visitante. Pero nada, este tiempo nos va a servir para seguir mejorando.
1: Víctor, buenas noches. Alex Burgos te saluda.
6: Buenas noches, Alex.
1: Importante, como marcaba Adrián y también vos, estos tres puntos para descansar, para mantenerse ahí, aprovechar este tiempo que, bueno, también se da la situación de la postergación de la fecha, una semana por lo que es el Mundial, no solamente para descansar, para recuperarse, porque, bueno, lo hablábamos ayer con Gonza, todos estaban ahí al límite desde lo físico, para tratar de recuperar, y justo esto que también marcás vos, ¿no? En los trabajos, en lo que es la pelota parada, y mejorar, y también que los refuerzos que llegaron hace poco se amolden un poco más al equipo.
6: Sí, seguro. Cuando ganás, cuando las cosas salen bien, es mucho más fácil corregir. Como te dije recién, sabemos que tenemos que mejorar en varios aspectos, pero creo que lo vamos a hacer. Hay que recuperar lo físico. Hemos jugado partidos, bueno, los últimos muy físico. Creo que el partido después de Rincón, la verdad que fue el partido que más corrimos todos, después los viajes, todo, la tensión del partido en San Luis, todo suma, así que nada, estas 2 semanas van a venir bien para recuperar desde lo físico, para trabajar lo futbolístico, para seguir mejorando y para que los nuevos se terminen de acoplar, ¿no? Como dije recién, son los 4 jugadores de experiencia, así que creo que lo van a hacer de la mejor manera. Ojalá que la etapa que viene lo arranquemos de la mejor manera y estemos todos a la altura.
1: Tienen descanso hasta el día lunes, ¿no?
6: Entrenamos mañana y tenemos jueves y viernes descanso, sí.
2: Bien, bien. Víctor, Juan Echeni, que te saluda, buenas noches, ¿cómo estás?
6: Juan, buenas noches, ¿cómo andás?
2: Muy bien. Víctor, bueno, se viene la segunda etapa, me imagino, a ver, te quería preguntar básicamente qué vas a sentir enfrentarte contra Villamitre, por ejemplo, que fue uno de los equipos donde estuviste varios años, ¿no?
6: No, calculo que va a ser un partido especial, más si nos toca jugar de visitante, pero nada, hoy juego con la camiseta de Cipolletti, quiero que nos vaya

0: los cuatro mejores de la otra zona, los cuatro mejores de la nuestra. Si bien esta parte fue muy pareja, creo que la que viene va a ser también muy difícil y muy pareja también. Creo que nos vamos a enfrentar los mejores equipos. Así que nada, esperemos prepararnos bien y estar en la pelea nuevamente.
1: Bien, y bueno, y ahora primero a descansar, como bien decía Alex, y bueno, después ya pensar en lo que se viene, ¿no?
0: Sí, seguro, estos días nos van a venir bien. Muchos nos vamos para. Yo me voy para Bahía, muchos chicos se van para su casa, así que va a servir para recargar energía y ya el lunes empezaremos. Tenemos 2 semanas, seguramente el profe de lo físico va a hacer lo suyo y el colo en lo futbolístico. Así que nada, tenemos tiempo, tenemos ganas, que es lo principal. Sabemos nosotros lo que nos falta, sabemos, somos bastante autocríticos, como te dije recién, y sabemos que tenemos cosas para mejorar y nada, hay tiempo. Ojalá lo
1: Bien,
0: podamos hacer.
1: bien, y bueno, hablamos justamente antes de la entrevista el tema Santa Marina Tandil, el tema números, ¿no? Uno le preocupa, ¿no? Los números. Ahora, lo que te quiero decir a vos, Víctor, ¿qué mensaje le puedes dar a la gente sabiendo que van a venir, bueno, los equipos con los cuales uno por ahí espera enfrentarse, que por ahí para que la gente se acerque a la cancha, más allá de por ahí la situación económica, porque también hay que ayudar al club de alguna u otra manera, se ayuda, ¿no?
0: Sí, seguro. Nosotros entendemos a la gente, entendemos toda la situación, pero está más que claro que nosotros, nuestra cancha, con nuestra gente, nos sentimos muy bien, nos sentimos apoyados. Es un plus extra que juega la gente y ojalá que pueda ir más gente en esta parte del torneo. A nosotros nos hace muy bien. Nosotros tendremos que invitar a la gente, tendremos que demostrarle y como hicieron el año pasado los chicos. Yo creo que el año pasado hicieron un vínculo muy lindo con la gente y ojalá que este año lo podamos volver a lograr, que darle alegría a la gente. Sabemos que si peleamos cosas importantes, la gente va a estar, y si no, también va a estar igual porque la gente es Hipólita y así. Así que nada, invitarlo a la cancha. Te repito, a nosotros nos hace muy bien, nos hace correr un poco más, como dicen como quien dice,
1: Sí.
0: y ojalá así sea y que sea toda una fiesta para Hipólita.
2: Yo creo que sí, Víctor, porque me parece que el equipo apareció el último fin de semana, porque por ahí quizás una derrota hubiera complicado las cosas, un empate también se hubiera complicado. Bueno, ustedes trajeron un triunfo, trajeron los 3 puntos, la clasificación, como vos lo dijiste, Cipolletti es el único equipo que ya está clasificado. Ahora están estas 2 semanas de descanso que se lo han ganado también, así que creo que el hincha también va a saber reconocer eso y va a ir a alentar cuando le toque jugar de local a Cipolletti en la próxima instancia.
0: Sí, es como yo siempre digo, ¿no? Nada, nosotros nos vaciamos dentro de la cancha. Las cosas nos pueden ir bien o mal, pero nosotros entregamos todo. Lo hemos demostrado en gran parte de esta primera parte. Como te dije, creo que fueron 2 partidos solamente que no estuvimos a la altura, pero después nos hemos vaciado dentro de la cancha y hemos demostrado que queremos pelear cosas importantes y queremos darle alegría a la gente. Sabemos lo que es el club, sabemos la camiseta que tenemos puesta, sabemos que Cipolletti siempre tiene que estar en la pelea y para eso entrenamos, ¿no? Así que ojalá que esta segunda parte volvamos a estar a la altura, estemos entre los 2 o los 4 primeros y peleemos cosas importantes.
2: Perfecto, Víctor. Bueno, te agradecemos muchísimo por estos minutos. Te dejamos ir a descansar, que también te lo mereciste. Y bueno, nos volveremos a encontrar en las canchas cuando retome todo.
0: Bueno, muchas gracias por el llamado, chicos. Un abrazo grande.
2: Abrazo grande, Víctor. Víctor Manchafico pasó por los micrófonos del Búnker Deportivo. Bueno, es siempre interesante escucharlo a Víctor. Es muy centrado, es muy bueno para declarar también. Y esta idea de lo que nos comentaba, que era un poco cambiar la mentalidad, corregir los errores que se habían cometido y me parece que lo que yo decía también, el equipo tenía que aparecer el último fin de semana para no sufrir, para no padecer esta fecha libre, me parece que dio la cara y de qué manera lo hizo el equipo.
3: Sí, sobre todo, bueno, el caso de Víctor, de Yago, de
2: Sí.
3: Facu, siendo los primeros en ser autocríticos. Cuando no se da un resultado a favor, son los primeros en dar la cara, en decir qué pasó, por qué y qué es lo que tiene que mejorar para el próximo fin de semana. Y bueno, lo marca nuevamente Víctor, en este caso Mancha, con respecto a lo que había sido el partido con Argentino Montemayor en la visera, que por errores justamente de Cipolletti es
2: Sí.
3: que se da este empate. Y también en lo que debía hacer el albinegro allí en el partido del fin de semana en Juventud, allí en San Luis. Y también empezar a trabajar y a diagramar lo que va a ser esta zona campeonato, porque

0: Ya no es que te vas a esperar a especular con qué puede hacer. Ya sabes lo que es Olimpo, ya él
1: Sí.
0: justamente sabe lo que es Villa Mitre,
1: Sí.
0: no solamente de local, sino también visitante, que es un equipo junto con Olimpo, dos rivales que ha tenido que padecer Cipolletti, no solamente de local, sino de visitante. Y con respecto también pensando en lo que puede ser el fixture, que se suman también Kimberley, se suma Alvarado,
1: Sí.
0: que es otra idea también. Y ya con lo que, bueno, sabés, los equipos que tuviste en la zona que se van a incorporar, pero tampoco la van a hacer fácil. Y Cipolletti también lo va a hacer complicado, principalmente con esto que marca Mancha, ¿no? Y también el resto de los jugadores. Tratar que la gente vaya a la cancha.
1: Sí. No, y más allá de los rivales de la otra zona, también en esta zona tenés a Montemayor, que te ganó los dos partidos de local y visitante. Atenas te ganó en su cancha, vos le ganaste acá en la visera. Confadep le ganaste acá, empataste allá. Bueno, tampoco son rivales fáciles, o sea, todos se te van a complicar y ahora no tenés ida y vuelta. Ahora es un solo partido, te toque de local, te toque de visitante, pero tenés un solo partido contra esos rivales y tenés que sacar la mayor cantidad de puntos. No solo para seguir avanzando, sino también para meterte en una posible Copa Argentina, lo que hablábamos ayer.
0: Sí.
1: Lo que le da a las instituciones, justamente hablamos del tema económico de cada club. Bueno, la Copa Argentina es también un envión económico para la institución.
0: Sí, sobre todo estas cositas que se van cambiando, ¿no? El tema del reglamento,
1: Sí.
0: a medida que va pasando el torneo, porque en principio los primeros cuatro eran de cada zona, son los que se iban a meter a la Copa Argentina, que bueno, esto lo vamos a decir, porque esta era la primera información que se daba, modificándose lo que había sido la clasificación del año pasado, los últimos años, que clasificaban los primeros 10 por una cuestión de darle un poco más de cupo a lo que es el torneo federal.
1: Sí.
0: Porque con lo que es la B Metro y también, bueno, en primera y en segunda división del fútbol argentino, había más equipos de esta zona, entonces tratar de incorporar unos más del federal. Esto se volvió a modificar y, como decías vos, se vuelve a lo que era la clasificación de los años
1: Claro, los
0: anteriores.
1: primeros cinco de cada nonagonal.
0: Claro, de cada de esta segunda fase
1: Sí.
0: del A y B son los que se van a meter en la Copa Argentina. Entonces, este envión que hoy tiene Cipolletti lo tiene que aprovechar y también tener en cuenta lo que fue el nonagonal de la temporada pasada.
1: Claro.
0: Porque en la primera fase, como decías vos ayer, Cipolletti había sido uno de los mejores, tanto en el ida y vuelta de la fase regular. Y después llegó al nonagonal y todo lo que había hecho, todo el trabajo hecho en esta primera parte. No se pudo mantener en la segunda parte,
1: Sí.
0: se llega en quinto lugar, se da la posibilidad del quinto lugar, el encuentro ante Kimberley, que después termina cayendo. Entonces, esto tiene que también se va a tener en cuenta justamente Fabián Enríquez, que estuvo en el plantel en la temporada pasada y
1: Sí,
0: hoy que
1: sí.
0: le toca hacer el cabeza de grupo, pensar y justamente con el plantel que tiene, los refuerzos que llegaron, la diagramación de los rivales, porque esto que marcamos, se van a incorporar los que ya tenés, que ya conociste, que ya jugaste, y también lo que es Villa Mitre, lo que es Olimpo, que son no van a ser fáciles, y sobre todo porque también tienen el peso, como al igual que Cipolletti, de la hinchada, de la institución, de la camiseta, de tratar de poder estar peleando en estos primeros cuatro, primeros cinco de este
1: Claro,
0: nonagonal que se va a dar en esta segunda fase.
1: Bien, estamos prontos a llegar a las 9 de la noche, pero antes de ir a la tanda, quiero que Juan Echenique me diga los números de la quiniela, porque ya los tenemos, porque ya los recibimos. Así que cuando quiera, nuestro operador Diego Wircaleo, junto a Maxi Dallinger, que son los que están a cargo de la maquinaria, le damos el pase al señor Juan Echenique.
2: Sí. Música, maestro. Ahí
1: Ahí
2: va.
1: va.
2: Ahora sí.
1: Ahí va.
2: A ver, Maxi. 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
1: Sí.
2: Vamos a presentar los números de la quiniela. Vamos a empezar por la quiniela nacional. La previa, 776.
1: Muy
2: La
1: bien.
2: primera, el 643. En la matutina, el 6467. Y en la vespertina, el 9.837. Pasamos a la Lotería de la Provincia de Buenos Aires. Primer premio en la previa, 3.926. En la primera, 1.871. En la matutina, 6.085. Y en la vespertina, 8.001. Nos volvemos a la región. En este caso, vamos a la Lotería de la Neuquina. En la previa, 104, ese es el primer premio. En la primera de la mañana, 424. Y tres cifras hubieron en los cuatro premios. Uh-huh. En la matutina, 373. Y en la vespertina, el 458. Veremos si en la nocturna asigna tres cifras. Guarda.
1: Sí.
2: Y en la rionegrina, en la previa, 9.691. 6.369 es en la primera. En la matutina, 1.625. Y por último, en la vespertina, 287. Estos fueron entonces los números de la quiniela nacional de la provincia de Buenos Aires, la neuquina y la rionegrina, presentado por Kiosco Viacentro y Kiosco Pintado de Verde en 25 de mayo de Alem.
1: Muy bien, siempre recordando que el juego compulsivo es peligroso para vos y para tu familia.
2: Es para la salud.
1: Y siempre que apuestes tenés que ser mayor de 18 años. Con esto nos vamos a la pausa, vamos a escucharlo a Andy Guzmán un ratito, ya seguimos con más Búnker Deportivo hasta las 10 de la noche.
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4: Es la hora 21 en punto.
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1: Un minuto pasó de las 9 de la noche, entramos en la segunda hora del búnker deportivo de este día martes. Vamos a meternos en una situación que ocurrió el último fin de semana en General Roca con la tradicional corrida La Doble Apolo, una situación que recorrió los medios nacionales porque todos vimos los videos, porque todos vimos lo que pasó, pero Juan Echenique nos va a poner en contexto y va a presentar al siguiente entrevistado, Juan.
2: Gracias, Adri. Bueno, vamos a presentarlo a Alejandro Pellegrini. Él es el organizador de La Doble Apolo y estamos viendo en imágenes para la gente que nos está viendo a través de YouTube. Imágenes que dejó ese problema que hubo entre vaqueanos, lugareños allí de Paso Córdoba y los corredores que participaron de esta tradicional corrida de La Doble Apolo. Alejandro, muchas gracias por atendernos. Juan Echenique, Alex Burgos y Adrián Maripil, te saludamos. ¿Cómo estás?
6: Hola, ¿cómo están? Gracias, Juan, por el contacto y, bueno, para hacer visible esta situación.
2: Por favor, bueno, fue noticia nacional, lo veíamos. Primero arrancó acá en la región y luego se viralizó. Contanos un poquito, Alejandro, de lo que ha pasado, porque la verdad que nos tomó por sorpresa a todos, sinceramente, todo lo que pasó en esta corrida.
6: Y bueno, imagínense que nosotros estamos tan sorprendidos como ustedes, porque la verdad fue una situación inesperada y de extrema violencia que jamás en mi vida hubiera imaginado que una protesta de estos tipos iban a estar haciendo este tipo de barbarie, ¿no? Porque la verdad es una cobardía tremenda con caballos atacar a corredores que van haciendo su deporte. Uh-huh. Y bueno, no sé con qué justificativo, porque nosotros todos los años, hace 18 años, venimos haciendo la carrera con permisos, pagando lo que corresponde, permiso de provincia, permiso del municipio, ambulancia, policía, todo. Pero bueno, fue una emboscada porque ellos reclaman hace mucho tiempo ese sector y aprovecharon esta movida que mueve mucha gente para hacer visible su protesta. Pero como decíamos con los corredores que fueron afectados, hubieran venido hasta donde está la largada y hubieran dicho no larguen por ahí y hubiéramos buscado otra. Esto fue un acto de cobardía totalmente.
2: Claro. Bien lo decías, Alejandro, 18 años que llevan ininterrumpida esta gran carrera que hacen ustedes, como es La Doble Apolo, una corrida que convoca a mucha gente, no solo de la región, sino también a nivel nacional e incluso internacional, me atrevo a decir. ¿Es la primera vez que ocurre este tipo de situaciones conjuntamente, digamos, con lo que fue la corrida?
6: con lo que fue este tipo de situación, sí. Nosotros en el 2009 largamos la primera edición, tranquilo.